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0: Si mi pueblo que lleva mi nombre se humilla y ora, si busca mi rostro y se convierte de sus malos caminos, entonces oiré desde el cielo, perdonaré sus pecados y sanaré la tierra. Estarán abiertos mis ojos y atentos mis oídos a la oración en este lugar.
1: Padre nuestro que estás en los cielos, grande, misericordioso, poderoso y bueno eres tú. Oh Señor, a ti sea toda honra, toda gloria y honor y alabanza por siempre.
2: Tú que ves la aflicción de toda la humanidad, que oyes el clamor de los que te buscan con corazón sincero y humilde, que no echas fuera a los que a ti se acercan, ante ti, Señor, nos presentamos.
3: Y lo hacemos, oh Padre, conscientes que no somos dignos de ser escuchados ni atendidos, porque todos hemos pecado, te hemos ofendido, nos hemos desviado del camino correcto, nos hemos alejado de la verdad eterna, pero aún así, creemos que nos oirás, porque grande es tu misericordia.
4: Creemos que en tu bondad perdonarás nuestros pecados, porque tu enojo no es para siempre. Creemos que si volvemos nuestros ojos y nuestro corazón a ti, tú te vas a volver a nosotros. Y cualquier problema de salud, financiero, en la familia, de trabajo, tú lo resolverás.
5: Por eso, en esta hora, traemos todas nuestras cargas. Te entregamos todas nuestras angustias y preocupaciones, al tiempo que escondemos nuestra vida imperfecta en la santidad de Cristo Jesús, para que a través de Él nos bendigas conforme a tu amor.
6: Querido Dios, tú sabes cuánto necesitamos de tu intervención poderosa en nuestra vida para librarnos del mal. Por eso, Padre, danos la paciencia para esperar en ti hasta que tu oído se incline y tu mano se extienda para socorrernos.
7: Para que nuestras almas finalmente encuentren reposo y nuestro pie se afirme en la roca de nuestra salvación, para que nuestros ojos vean tus maravillas y nuestros labios canten tu gloria.
8: Mientras ese día llega, danos la fuerza y la fe para seguir avanzando con la seguridad que las aflicciones de hoy son poca cosa comparadas con la gloria venidera.
9: En cuanto esperamos, conforta nuestras vidas con la bendita esperanza que pronto habrá un cielo nuevo y una tierra nueva. Y nunca más nada de lo que hoy nos preocupa, ni la enfermedad, ni las aflicciones, ni siquiera la muerte, serán motivo de perturbación en nuestras vidas.
10: Convencidos que así será, ahora, buen Dios, te decimos gracias. Gracias por escucharnos. Gracias porque en todo tiempo podemos acudir a ti, porque tú no miras nuestra condición, sino la intención sincera de los que en ti confiamos.
11: Ahora, sabiendo que el Espíritu Santo perfeccionará nuestra oración,

0: Nos entregamos en tus brazos y creemos que solo por los méritos de Cristo Jesús nuestras súplicas llegarán a tu trono de gracia y de allí vendrá bendición y ayuda conforme a tu voluntad y de acuerdo a nuestra fe.
1: En el nombre de nuestro Señor Jesús, que es nombre sobre todo nombre, fuente de vida, esperanza y salvación, por la humanidad oramos. Amén y amén.

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Y en aquel gran día, los ángeles de Dios nos darán la bienvenida y dirán, como dice el Salmo 24: alzaos vosotras puertas eternas y entrará el Rey de Gloria. ¿Quién es este Rey de Gloria? Jehová de los ejércitos, Él es el Rey de Gloria.

Él es aliento cuando hay dolor. Él es el agua que refresca cuando hay calor. Él es el aire que respiro. Jesús es un verdadero amigo.

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Hola, mi amigo querido, ¿cómo estás? Vamos a estudiar la lección número 2 para el 11 de abril del año 2026. El título de la lección es Conociendo a Dios. Sabes, vivimos en un tiempo en el que muchos hablan de Dios, pero pocos lo conocen realmente. Algunos lo imaginan severo e inaccesible, distante. Otros lo reducen a una simple energía impersonal, la buena vibra. Otros lo acusan por el dolor que llega al mundo. Y muchos simplemente lo ignoran. Yo diría que el problema central no es la incredulidad moderna en Dios. El problema es una comprensión distorsionada del carácter de Dios. El conflicto de los siglos entre Cristo y Satanás en esta tierra comenzó precisamente en este punto. En el Edén, la serpiente no negó la existencia de Dios, no atacó su poder, no cuestionó su capacidad creadora, sino que sembró algo más sutil y destructivo. Levantó dudas acerca de su carácter. ¿Con qué Dios os ha dicho? Dios sabe que el día que comáis seréis como Dios. En otras palabras, lo que le dijo a Eva fue: Dios no quiere lo mejor para ti. Dios te oculta algo que no quiere que tú sepas. No puedes confiar plenamente en Él. Y desde entonces, querido, el gran conflicto del universo gira en torno de esta pregunta: ¿cómo es realmente Dios? Bueno, hoy necesitamos volver los ojos a la Escritura para no responder con teorías humanas, con pensamientos, con filosofías humanas, para responder con lo que la Biblia dice acerca del carácter de Dios. Vamos a la primera parte de este estudio hablando de una percepción clara de Dios. La Biblia es ante todo una revelación del carácter divino. Desde el Génesis hasta el Apocalipsis, se nos muestra en la Biblia a un Dios omnipotente que gobierna sobre la historia. Vemos también un Dios omnisciente que conoce el fin desde el principio. Encontramos también un Dios justo que no tolera el mal. Un Dios misericordioso que guarda el pacto de amor con sus hijos. Un Dios eterno que es refugio de generación en generación. Quiere decir, cuanto más conocemos a Dios, pues más lo vamos a amar. Y cuanto menos conozcamos a Dios, más fácilmente lo vamos a interpretar. Y delante de esta premisa, Satanás procura mantener la mente ocupada en cualquier cosa, menos en conocer a Dios tal como Él es. Es por eso por lo que el carácter de Dios es tergiversado de muchas maneras. Se le presenta como un autor del sufrimiento. Se le describe como un Dios indiferente. Se le pinta como un Dios vengativo. O sea, el enemigo convierte a Dios en una idea moldable según la conveniencia de cada uno. Pero la pregunta es, ¿qué pensamos nosotros acerca de Dios? La pregunta es, ¿qué ha revelado Dios mismo acerca de Él en su palabra? Veamos entonces en la segunda parte de este estudio, bajo el subtítulo de Dios es Santo. Bueno, la Escritura coloca la santidad en el centro del carácter divino. Voy a leer 1 Samuel 2:2. Dice lo siguiente: No hay santo como Jehová, porque no hay ninguno fuera de ti y no hay refugio como el Dios nuestro. Lo que es necesario entender es que cuando la Biblia dice que Dios es santo, enfatiza el hecho de que Él está completamente separado del mal. No hay mal en Él, no hay sombra en Él, no hay ambigüedad moral en Él, no hay doble intención. Su poder es santo,
su conocimiento es santo, su justicia es santa y su amor es santo. Ahora, imaginemos por un momento a un Dios omnipotente, pero que no fuese santo. Sería un tirano absoluto. Imaginemos a un Dios omnisapiente, pero que no fuera santo, que conociera nuestras debilidades sin tener pureza moral. Eso sería aterrador. La santidad de Dios es lo que hace posible confiar en Él. Por eso, cuando Isaías vio la gloria divina, exclamó, ¡ay de mí! La santidad revela la distancia entre la pureza de Dios y la condición humana y caída, la pecaminosidad del hombre. Y aquí surge la gran tensión teológica. ¿Cómo puede el Dios santo acercarse del pecador sin destruirlo? Solo el amor de Dios puede explicar este misterio. Y es por eso que vamos a la tercera parte, Dios es amor. La respuesta a la pregunta de cómo un Dios santo puede acercarse de un pobre pecador está en la declaración más extraordinaria del Nuevo Testamento, que está registrada en 1 Juan 4, 8. Leo, dice, Dios es amor. No dice que Dios tiene amor. Dice que Él es amor. El amor no es simplemente una emoción de Dios. Es la esencia de su ser. No debemos definir el amor de Dios desde nuestras emociones humanas, porque generalmente nosotros amamos a los que nos hacen el bien. Nuestro amor humano, por más puro que nos parezca, lleva la mancha del egoísmo. Pero el amor de Dios debería ser definido a la luz del Calvario. Mira lo que dice 1 de Juan, capítulo 4, versículo 10. En esto consiste el amor de Dios. No en que nosotros hayamos amado a Dios, sino en que Él nos amó a nosotros y envió a su Hijo en propiciación por nuestros pecados. Aquí tú puedes ver que el amor de Dios es iniciador, quiere decir, nace en Él. El amor de Dios es sacrificial, quiere decir, Dios lo entrega todo por lo que ama. El amor de Dios es inmerecido, o sea, no haces nada para merecer el amor de Dios, es por pura gracia. Y finalmente, el amor de Dios es redentor, lo que significa que tu pecado o el mío no es el final de nuestra historia. Romanos 5, 8 lo expresa con claridad evangelística de esta manera. Dios muestra su amor para con nosotros en que siendo aún pecadores, Cristo murió por nosotros. Oh, mi amigo, la cruz resuelve la tensión entre la santidad de Dios y su amor. Dios no ignora el pecado, no lo minimiza, no lo justifica, lo enfrenta, lo condena, pero lo carga sobre sí mismo. La justicia no fue anulada, fue satisfecha. El amor no fue debilitado, fue demostrado en la cruz del Calvario. Porque el pecado es malo y merece la muerte, Jesús murió en la cruz. Y porque Dios ama al ser humano, Jesús murió en la cruz para darle vida nueva al ser humano. Ahí está el valor que tú tienes. Por más que tu vida sea como sea, por más que hayas caído, hayas fallado, por más que hayas apostatado, te hayas ido de la iglesia y en algún momento tal vez hasta hayas maldecido el amor de Dios, Él te sigue amando. Eres precioso para Él. Pero he hecho tanta cosa mala, sí. Pero por eso Jesús murió en la cruz del Calvario, para que todas las cosas malas que tú hiciste y que merecían la muerte, pues fue Cristo murió allá en la cruz. ¿Y para qué? Para darte vida. Entonces no tienes más el derecho de sentirte condenado, de sentirte perdido. Ese es el carácter maravilloso de Dios. Y esto nos lleva a la cuarta parte del estudio, donde hablaremos de Dios en la creación.
Mira, en Génesis encontramos dos nombres reveladores referentes a Dios. El primer nombre es Elohim, que se refiere al Creador soberano y absoluto, Dios eterno. El otro nombre es Yahweh, Jehová, que se refiere al Dios del pacto, del amor, de la misericordia, al Dios cercano y personal. Al mismo tiempo que Dios es infinito y eterno, se acerca al ser humano como un padre de amor. ¡Qué cosa maravillosa! En Génesis 1 vemos al Dios que habla y el universo existe. Todo viene a la existencia por el poder de su palabra. Pero en Génesis 2 vemos al Dios que se inclina, se agacha, se mancha las manos con barro, forma al hombre del polvo y sopla vida en sus narices. O sea, el Dios trascendente es también el Dios íntimo y cercano. No es una energía impersonal, tampoco es un arquitecto distante, es un padre cercano. Por eso Pablo lo expresó en Atenas cuando hablaba con los filósofos, agnósticos, incrédulos, diciendo, en Él, en Dios, vivimos, nos movemos y existimos. Oh, querido, el Dios que gobierna las galaxias es el mismo que conoce tu nombre, tus dificultades, tus luchas. ¿Cómo estás en ese momento? ¿Cómo te sientes? ¿Te sientes perdido? Dios te conoce. ¿Estás lleno de deudas? Dios sabe. Él quiere entrar en tu vida y ayudarte. ¿Estás sin empleo? ¿Tú crees que Dios ignora? No, Dios es tu padre de amor. Pero no deja de ser el Dios eterno, creador de los cielos y de la tierra. Y todo esto nos lleva ahora a la quinta parte de este estudio, bajo el subtítulo de Emmanuel, que quiere decir Dios con nosotros. Y en esta parte, debemos decir que la revelación suprema del carácter de Dios no es un concepto, es una persona. Jesús, él mismo, dijo: el que me ha visto a mí, ha visto al Padre. Si quieres saber cómo trata Dios al pecador, mira a Jesús. Mira la manera como Él trató a los pecadores. Si quieres saber cómo Dios responde al sufrimiento, mira a Jesús. Cómo Él trató a los que sufrían cuando estuvo en esta tierra. Si quieres saber cómo ama a Dios, mira la cruz del Calvario. Mateo lo llama Emmanuel, que quiere decir Dios con nosotros. Y esto es interesante, porque al final del Evangelio Jesús declara: yo estoy con vosotros todos los días. No solo cuando el sol brilla, también cuando la tempestad cae, no solo cuando hay alegría, también cuando hay tristeza. Dios está contigo en todo momento. Quiere decir que el Dios Santo se hizo cercano. El Dios eterno entró en nuestro tiempo. El Dios invisible se hizo visible. No vino a condenar, vino a salvar. No vino a destruir, vino a restaurar. Oh, querido, el mundo necesita una revelación correcta del carácter de Dios. Pero esta revelación no vendrá solo por argumentos teológicos. Vendrá cuando hombres y mujeres transformados por su poder reflejen su santidad, su misericordia, su paciencia y su amor. La pregunta ahora no es solamente ¿quién es Dios? La pregunta ahora es ¿tú lo conoces personalmente? Porque conocer su carácter no es acumular información teológica, es entrar en una vida de comunión diaria con Él. Hoy puedes acercarte sin miedo porque el Dios Santo ha provisto reconciliación. Porque el Dios de amor abrió el camino para ti. Porque el Emmanuel sigue diciendo: estoy contigo. Y cuanto más lo contemples, cuanto más vivas con Él, más serás transformado a su imagen. El último mensaje de misericordia es una revelación de su carácter de amor. Que esta revelación comience en tu corazón, en el mío, y que por donde vayas tú, las personas sepan
que tú has pasado tiempo con Dios. Que las personas vean a Jesús en tu vida, en tu manera de ser, en tu manera de tratar a las personas. Dios es tu Padre. Dios es tu amigo. Dios es tu Creador eterno. El hecho de que Dios es tu Padre, es tu amigo, no quiere decir que tú vas a tratarlo con indiferencia como tratas a un ser humano. No, hay reverencia, hay adoración, pero hay amistad, hay amor, hay cariño. La reverencia que es fruto del amor que sientes por él. ¿Y por qué debes amarlo? Yo tengo un hijo, cuando era pequeñito le preguntaba, ¿tú me amas? Y él me dice, sí, papito. ¿Y por qué me amas? Porque tú me amas a mí. Interesante la respuesta del niño. Oh, querido, Dios te ama. Te amó con un amor infinito. Te sigue amando. A pesar de la vida que vivas, te ama. ¿No podrías tú decirle, oh, Señor, yo te amo también? Aunque mi amor es mezquino y egoísta. Aunque a veces mi amor es circunstancial. Pero yo te amo. Acepta mi amor. Que Dios te bendiga, querido. Una linda semana para ti. Y un abrazo. Chao.

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El tercer instrumento del caminar con Cristo es salir, buscar a otra persona y traerla a Jesucristo. ¿Por qué? Porque cuando tú buscas a otra persona para hablarle las buenas nuevas del Evangelio que llegaron a tu vida, esas nuevas se confirman en tu vida, se hacen realidad cuando tú compartes. La vida cristiana es una vida de abnegación, de entrega, no es egoísta. Llegó una buena noticia, la buena noticia de que Dios te ama, de que Dios puede transformar tu vida. ¿Por qué te vas a quedar con esa buena noticia solo para ti? Tienes que pasarla para otro. Pero pastor, nadie me escucha. Ah, nadie te escucha cuando sales a hablar de religión. Si quieres traer una persona para Cristo, tienes que tener presente, en primer lugar, que nadie quiere cambiar de religión. Por lo tanto, si tú quieres hablar de religión con las personas, nadie va a venir, porque nadie quiere cambiar de religión. Pero hay otra ley de la mente que dice que en esta vida las personas solo siguen a sus amigos. ¿Quién lleva a los jóvenes a las drogas? El amigo. ¿Y el muchacho que se mete a la droga sabe que va a morir ahí? Claro que sabe. ¿Y por qué va? Por el amigo. ¿Y si puede ir a la droga por el amigo, no vendría a la iglesia por el amigo? Ah, entonces en lugar de salir hablando de religión, sal conquistando la amistad de las personas. El mundo está muriendo por falta de amor. Las personas quieren ser amadas, necesitan ser amadas. Dios es amor. Tú eres un agente del amor. Ve y ama a las personas y tráelas con amor al reino de Jesús. Cuando tú te haces amigo de una persona, conquistas el corazón de esa persona quiere ser como tú y te va a preguntar: oye, yo veo en tus ojos paz. En medio de la tormenta, tú siempre tienes una sonrisa. ¿Qué es lo que tienes? ¿Por qué eres así? Y ahí tú le dices: porque yo conozco a Jesús. ¿Pero qué es eso de conocer a Jesús? Y ahí tú le vas explicando. Quiere decir, cuando conquistas la amistad de una persona, en esa convivencia de amigos, en algún momento la persona te va a hacer preguntas y ese es el momento para hablarles del Señor Jesucristo. Muchos no tienen éxito al traer personas para Cristo porque salen hablando del sábado, hablando de la ley, hablando de esto, hablando de aquello. No, calma, para todo eso hay lugar. La enseñanza bíblica tiene lugar en la vida del cristiano, pero eso es al final. Primero hay que conquistar a la persona con el vínculo maravilloso de la amistad. Hazte amigo, lleva a las personas a los pies del Señor Jesucristo, hazlas discípulas del Señor Jesús. Que Dios te bendiga.

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0: Bienvenidos a Tiempo de Amar, un espacio para conversar sobre temas de parejas y también compartir consejos para fortalecer tu matrimonio. Y hoy estoy con un invitado muy especial que tal vez ya lo conozcan en su faceta de cantante, pero ese personaje tiene diferentes multifacetas. Sí. Y estamos aquí con Rodolfo Vázquez, ya lo pueden conocer. Y quiero que me cuentes un poquito, Rodolfo, ¿quién es Rodolfo Vázquez detrás de su faceta de cantante?
1: Bueno, gracias por invitarme al programa. Bueno, además de cantar, soy psicólogo y escritor. Son cosas que me encanta hacer y últimamente he estado escribiendo mucho sobre el amor. Así que creo que hoy día podemos conversar bastante de eso.
0: Y justo tienes dos libros, ¿verdad? Un libro sobre adolescentes que se llama
1: Tú vales.
0: Tú vales, y el de parejas, que es reciente salido del horno, ¿cómo se llama?
1: Tú vales en el amor.
0: Tú vales en el amor. Y justamente vamos a conversar sobre eso. Y Rodolfo, quiero que me cuentes un poquito, ¿por qué escribir un libro sobre esa temática?
1: Bueno, este es un libro que nace después de 2 años de investigación. Me tocó el honor de poder ir mucho a Estados Unidos y me quedaba mucho tiempo solo en el hotel y fui a dar muchas charlas para matrimonios. Y en las charlas empecé a escribir las necesidades que tenían los matrimonios. No quise leer muchos otros libros, que hay libros de amor fantásticos. Sí. Fantástico. Entonces no quise leer nada de eso y quise hacer algo como casi una investigación. Y empecé a anotar los temas que a la gente realmente le interesaban. Y de eso empecé a investigar y nació este libro, que es casi un libro de terapia para el matrimonio. Cuando tú abres el libro, empieza ya con terapia para el matrimonio, con actividades.
0: No vamos a dar spoiler todavía.
1: Ah,
0: no,
1: bueno. Sí. Y profundizando en algunos temas importantes que me di cuenta que en la realidad necesitaban ser abordados.
0: Entonces, en ese libro, aparte de investigación, hay más que todo experiencias tuyas y de tus amigos.
1: Sí.
0: Pero quería hablar un poquito más sobre cuáles son los temas que se abordan en este libro.
1: El libro está diseñado de la misma forma en que yo atiendo a mis pacientes. Primero, comienzo a que la persona comience una transformación personal, no como pareja. Primero, una transformación personal. Porque cuando tú te transformas en tu mejor versión, tu matrimonio automáticamente va a mejorar. Entonces, así está construido el libro. Yo empiezo a hablar sobre la transformación personal, sobre la autoestima personal,
0: que es un tema muy importante, porque creo que en este último tiempo es como que se ha hablado mucho de ese término, pero a veces uno no entiende qué es en realidad la autoestima, ¿no? Entonces, ¿de qué forma lo abordas tú en ese libro?
1: Sí, yo primero explico técnicamente qué es la autoestima, que es cómo te percibes a ti mismo. Pero yo me gusta más algo más romántico de la autoestima, que es cómo me amo a mí mismo. Cuando tú tienes una relación con otra persona, antes de amar a la otra persona, tienes que amarte a ti mismo. Si tú no te logras amar, vas a ser incapaz de amar a la otra persona y además vas a ser dependiente y una sombra de la otra persona, porque tú vas a estar esperando que la otra persona te ame de la forma en que tú quieres que te amen. Y muchas veces la otra persona no te va a amar como tú quieres que te amen, y ahí
0: comienzan los problemas.
1: Entonces el libro está hecho así, paso a paso, como si fuera una gran terapia. Entonces, por eso yo comienzo un poco a hablar sobre qué es el amor, después la autoestima, cómo fortalecerla, se dan algunos ejercicios, algunos consejos, porque ahí está la base. Uno tiene que cambiar uno primero, no esperar que la pareja cambie.
0: ¿En qué momento las parejas deben dar así un alerta y decir, ok, creo que es momento de buscar ayuda profesional? Porque muchas veces uno deja pasar y ahí se hace una bola de nieve, claro, y no se resuelven las cosas. Entonces, a las parejas que nos están viendo, ¿en qué momento uno tiene que buscar ayuda profesional?
1: Bueno, yo creo que el momento es cuando tú sientes que amas a la persona, pero no la soportas. Ahí ya hay que buscar terapia.
0: Simple.
1: Cuando tú sabes que amas a tu esposa o a tu esposo, pero no lo soportas, ahí ya es tiempo de ir a terapia.
0: Son diferentes temas.
1: Sí.
0: Tenemos autoestima, cómo fortalecerla, comunicación, y vamos a la parte de sexualidad, que es muy importante. Y de hecho, ahora último se ha salido un nuevo fenómeno que se llama el divorcio del sueño, que son muchas personas que son casadas y una duerme en un lado y otra por el otro, ¿no? Entonces,

0: sexualidad, a pesar de que tengan 50 años de casados, 30 años de casados, es importante? ¿Y cuál es la diferencia que causa eso en el hombre y en la mujer?
1: La sociedad tiende a corromper un poco, mucho, la sexualidad, hipersexualizando todo. Por eso es importante que mantengamos un círculo de santidad en el matrimonio con nuestra sexualidad.
0: Sí.
1: Este círculo significa que nadie entra ahí, solo tu esposa y tú.
0: Uh-huh.
1: O sea, es un círculo sagrado. Uno nunca tiene que hablar de su sexualidad con otras personas, porque son cosas tan íntimas.
0: Uh-huh.
1: Y algo que yo descubrí en estos dos años, preguntando a mujeres y hombres qué significaba tener relaciones sexuales, y descubrí que para la mujer tener relaciones sexuales con su esposo, en el marco del matrimonio,
0: uh-huh,
1: es sentirse amada.
0: Uh-huh.
1: Así se siente amada por él. Y el hombre, cuando tiene relaciones sexuales con su esposa, siente que es de él.
0: Y ahora, casi ya para terminar, hay una parte que hablas aquí en el libro sobre 5 días de cura.
1: Entonces, 5 días para sanar.
0: 5 días para sanar, perdón.
1: Sí.
0: 5 días para sanar. Entonces, este libro nos muestra, aparte de hablar de la parte de experiencia, de contexto, de qué es también, cómo ponerlo en práctica. Entonces,
1: sí,
0: ¿qué tiene esa parte de?
1: Bueno,
0: del
1: son
0: libro?
1: En 5 días yo espero que las parejas puedan aprender lo que está en cada capítulo. Uno es, si es que tienen hijos, cómo ser padres exitosos, cómo comunicarnos bien, uh-huh, cómo prevenir la infidelidad digital. Y así, uh-huh, hay temas que muy, muy acotados que para trabajarlo en pareja y en familia.
0: Uh-huh. Y quiero saber, tal vez, ¿qué retroalimentaciones o feedbacks has recibido del libro?
1: Bueno, mira, el otro día recién me llegó un WhatsApp, uh-huh, donde una persona me dijo, mira, yo tomé solo un solo consejo de tu libro y salvó mi matrimonio. Así que, bien, contento.
0: Uh-huh. Sí, ¿y cómo las personas pueden conseguir el libro?
1: Bueno, en mis charlas,
0: ajá,
1: siempre lo estoy trayendo. Próximamente la editorial ACES, uh-huh, lo va a distribuir y por internet.
0: Uh-huh. ¿Y cuál es su Instagram para que las personas se puedan
1: bueno,
0: seguir?
1: Bueno, Rodolfo Vázquez, todas mis redes
0: Rodolfo
1: sociales
0: Vázquez
1: es mi nombre, para que fuera más fácil, uh-huh, para todos.
0: Y por último, para
1: Rodolfo
0: las personas,
1: Vázquez.
0: Para que las personas nos están viendo, ¿qué puedes decir en cinco consejos o 5 motivos por los cuales deberían adquirir y leer el libro Tú vales en el amor? ¿Qué van a descubrir en este libro? Puedes verlos a la cara.
1: Sí, bueno, el libro van a descubrir cómo lo maravilloso que es amar a una persona, cómo el amor puede sanar, uh-huh, sana nuestro pasado, sana nuestro presente y va a sanar el futuro. Hablo del perdón también, hablo de que una de las cosas más importantes es amar perdidamente o amar con locura. Eso es lo único de lo que uno no se debe arrepentir en la vida, es amar con locura a tu pareja. Eso es, y creo que podría sanar muchas heridas también antes incluso de llegar al matrimonio, porque este libro también no solamente es para los casados, sino para los que
0: se están preparando
1: para casarse, tratar de llegar con una maleta bastante liviana, uh-huh, al matrimonio.
0: Uh-huh. Bueno, creo que después de esa explicación yo no me lo perdería, ya saben dónde lo pueden adquirir, así que gracias Rodolfo por habernos, uh-huh, acompañado, y vamos a seguir hablando por aquí sobre diferentes temas de parejas, y esto fue Tiempo
1: de Amar.
0: Tiempo de Amar. Nos vemos en el próximo episodio. Chao, chao.

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0: Muy amados hermanos y hermanas, reciban un abrazo virtual con todo el corazón, con el cariño y con la alegría de siempre. Queremos orar para abrir la palabra del Señor esta linda mañana y encontrar lo que Dios tiene para nosotros. Oramos. Maravilloso Dios, qué gozo, qué alegría abrir tu palabra para encontrar las profundas verdades que edifican nuestra vida. Abrimos junto a tu palabra también nuestra mente, nuestro corazón, para recibir tu mensaje en esta hora especial. Permite, Señor, que tu palabra nos edifique a todos, que tu mensaje llegue al corazón de cada persona que lo necesita. Ocúltame, Señor, de tus hijos y que tus hijos te puedan ver en esta hora. Pero también que tus hijos, que todos nosotros podamos escuchar tu voz, tu poderosa voz. Por eso abrimos tu santa palabra en el poderoso nombre de Jesucristo. Amén. En esta mañana hemos titulado nuestro mensaje, Dos Corazones. ¿Y por qué dos corazones? Porque Dios decidió salvar a nuestro mundo, pero no eligió los ángeles, sino eligió a seres humanos como tú y como yo, para salvar a las personas que están a nuestro alrededor, para salvar a nuestro mundo, para salvar a nuestros familiares, a nuestros amigos, a nuestros vecinos. Ahora, el problema es que lo que Dios quiere compartir con el mundo, con sus hijos, es su corazón. Pero nosotros tenemos un corazón que la palabra lo declara como un corazón perverso, como un corazón malo y perverso. No hay nada bueno en nuestro corazón. Así que cuando Dios decide convertirme a mí, convertirte a ti en un instrumento de gracia, en un instrumento de salvación, Él tiene que hacer una cosa. Y es compartir su corazón con el nuestro. Así que nosotros llegaremos a tener dos corazones. Uno, el malo que ya tenemos, pero que al fin y al cabo Dios lo va a usar así como es. Pero Dios va a insertar su corazón en el mío para poder con mi corazón identificarme con la gente como yo y con el corazón de Dios salvar al mundo. He estado observando en la Biblia que los líderes, los grandes líderes de Dios en la Biblia han tenido dos corazones. Por ejemplo, Moisés, por ejemplo, David, por ejemplo, Pablo, Jesús y todos los líderes de la Biblia tienen su corazón de carne como el nuestro, pero tienen también el corazón de Dios. Un corazón conforme al corazón de Dios. Hermanos, vamos a ver esta mañana solo uno de los personajes. Vamos a ver a Moisés. Dios decide de manera intencional darle dos corazones. Bueno, comienza dándole dos familias, dos hogares, dos culturas, dos escuelas. Moisés nace en una familia de hebreos, esclavos, pero se crece en una familia de príncipes, en la familia del rey, en la familia del faraón. Así que esto es de manera intencional. Dios lo que quiere de Moisés es preparar su corazón porque tiene una tarea especial. El asunto es que Moisés no sabía de esa tarea especial. Hasta mucho tiempo después, como tú y como yo, antes de nosotros nacer, Dios ya tiene una tarea, ya tiene un plan, ya tiene una misión, un programa maravilloso para tu vida y para la mía. Pero no lo sabemos y no entendemos por qué pasamos por estos caminos, por qué estamos hoy acá, cuál es el plan que Dios tiene para mí. No sabemos, Moisés no sabía. Bueno, Moisés tiene dos culturas. Y eso quiere decir que Moisés está preparando con dos corazones, porque él se siente en la casa del rey como el príncipe de Egipto, pero él sabe que él es un hebreo esclavo, él sabe. Y él mira su pueblo esclavo sufriendo pero él está en la casa del rey. 40 años con aire acondicionado, con calefacción, con alfombra, con todo lo que un príncipe puede querer, con todo lo que un príncipe puede desear. Todo lo que un príncipe quiere, anhela, desea, le es concedido porque es un príncipe. Él se educó en la mejor escuela de su época. No hay otra escuela. Los mejores maestros. Todo lo mejor que un príncipe puede tener. 40 años como príncipe. Cuando Dios va a darle un corazón a uno de sus hijos para convertirlo en una bendición extraordinaria, Dios le da tres cosas. Primero, le da lo que le dio a Moisés. La oportunidad de crecer con dos corazones, de formar esos dos corazones. Pero la segunda cosa es que la escuela no es suficiente. La escuela no es suficiente. Moisés dice la palabra de Dios que fue enseñado en todas las ciencias para ser el gobernador de Egipto, el rey, el faraón de Egipto y del mundo conocido. Fue enseñado, adiestrado, disciplinado. Pero la escuela no es suficiente. Dios quería también agregarle la experiencia. La experiencia es muy importante para una persona que quiere ser un instrumento en las manos de Dios. Está bien la universidad, está bien la escuela, está bien la maestría, está bien el doctorado, está bien todo el estudio. Pero cuando vienen las tormentas de la vida, el conocimiento no nos sirve de mucho. Nos sirve la experiencia. Dios escogió de manera específica para Moisés el desierto como una escuela. Y ya que vivió 40 años en casa de príncipe, en casa del rey, ahora va a vivir 40 más años en el desierto, en la escuela del desierto. Y esa escuela es tan importante como la escuela de la universidad, como la escuela de las ciencias, como la escuela de los artes. Yo no sé si en esta hora hay alguna persona pasando por la escuela del desierto. Por lo menos esta semana me llamó una persona, me dice, pastor, ya no soporto más. Estoy enferma, es una dama. Estoy enferma, mi edad ya es muy avanzada. Llamé al hospital, no hay un espacio para mí, no hay una ambulancia para mí. Yo me estoy muriendo, llevo 3 días sin comer. Pastor, yo siento que voy a morir. ¿Qué le puedo decir? Yo no puedo salir a verla. No puedo hacer nada por ella, únicamente orar. No sé lo que Dios es el único que puede hacer, no sé lo que Dios ha hecho, pero yo lo único que pude hacer fue orar por esa persona. Esa persona está en el desierto. Una cosa es hablar de la gente que le llegó la crisis, que la gente que le llegó la enfermedad, la gente de otros lugares, de otros países, pero cuando la experiencia llega a mi vida, es diferente. Esta hermana estaba en el desierto y el desierto es difícil. Moisés estaba pensando, ¿por qué tengo que venir al desierto? Yo tenía mi casa, yo tenía mi palacio, yo tenía todo. Ahora tengo que andar en el desierto. Pero allí Dios lo llevó para prepararlo. No con el conocimiento es muy importante. Hay que conocer todo lo que sea posible, pero no es suficiente. Moisés necesitaba que sus pies se apoyaran. Él tenía que aprender a enfrentar el frío de la noche en el desierto. Él tenía que aprender a enfrentar el calor del día en el desierto. Él tenía que luchar contra las fieras, contra los escorpiones, contra las serpientes, contra todas las fieras del desierto. Él tenía que aprender a formar una cabaña, una carpa, a formar un hogar, a tener una familia en el desierto. Todo eso era necesario. Él tenía que aprender a cavar huecos, hoyos en el desierto para encontrar agua. El desierto es una enorme experiencia, pero es la manera como Dios preparó a Moisés para convertirlo en el mayor instrumento de salvar a su pueblo. Si estás pasando, hermano y hermana, por algún momento del desierto, no te quejes, no te desesperes, porque ya nosotros tal vez hemos vivido por algún tiempo en casa de príncipe. Pero es necesario el desierto, necesitamos ampollas, necesitamos callos en nuestros pies con la arena caliente del desierto, porque lo que viene para el pueblo de Dios es grande, pero es duro, es fuerte, es difícil. Necesitamos el desierto, necesitamos prepararnos. Estas pequeñas cosas que estamos enfrentando hoy son las que nos preparan para las cosas grandes. Si vamos por un camino de alfombra, cuando lleguemos a las espinas, por más pequeñas que sean, nadie pasará la prueba. Necesitamos el desierto. Moisés nunca entendió, nunca pensó por qué tengo que estar 40 años en este desierto. Hasta un día cuando lo necesitó. Moisés sabía, 40 años en el desierto, en la escuela del desierto, es suficiente para aprender a enfrentar el desierto de la vida. Bueno, ¿por qué Dios prepara a gente con dos corazones? ¿Por qué Dios preparó a Moisés con dos corazones? Porque iba a trabajar con esclavos. Él tenía que trabajar con esclavos. Esclavos de 400 años de Egipto. Esclavos que nacieron en la esclavitud. Entonces tenía que tener un corazón de príncipe para entender que él era un príncipe. Pero tenía que tener un corazón de esclavo para entender a los esclavos y poderlos rescatar, poderlos sacar, poderlos levantar, poder edificar la vida de ellos y poderlos llevar a la tierra prometida. ¿Por qué Dios nos permite a nosotros prepararnos con dos corazones? Porque también vivimos y nacimos y vivimos y crecemos en un mundo de esclavos. Nosotros también éramos esclavos del pecado. Egipto representa el pecado. Pero un día Dios nos rescató. Y ahora ya no estamos bajo la potestad del pecado, ni bajo la potestad del faraón llamado Satanás. Ahora somos hijos de Dios. Pero hay un mundo que todavía está bajo el dominio del enemigo y por eso Dios anda buscando personas para insertar su corazón y compartir su corazón con los otros hijos que todavía están en la esclavitud del pecado. Y esa es la razón. El asunto es, ¿por qué dos corazones? Jesús también tuvo dos corazones. Uno porque era Dios. Se identificaba con lo espiritual, con lo celestial, con el Padre todo el tiempo. Pero un corazón de hombre humano caído como nosotros, un corazón humano, no tal vez caído con el pecado de nosotros, pero un corazón humano capaz de identificarse con las necesidades decadentes de la humanidad. Ahora, ¿cómo trabajar con los esclavos? ¿Cómo trabajar con los esclavos? ¿Cuál es el problema de trabajar con los esclavos? El problema es que la esclavitud, el daño que hace la esclavitud a los seres humanos, no es el abuso, no son los traumas solamente. El daño que hace la esclavitud lo hace en la mente. Es que la persona sale de la esclavitud, se hace libre, pero sigue pensando como esclavo. Ese es el problema. Por eso trabajar con los esclavos se necesita tener dos corazones. Para trabajar con los esclavos se necesita tener dos corazones. ¿Qué es lo que Dios le dice a Moisés cuando va a enseñar a los esclavos? ¿Qué es lo que les va a enseñar? Vamos a ir a la Biblia y vamos a ver. Aquel día, cuando se cumplieron 3 meses de que el pueblo salió de Egipto y llegaron ahora al desierto del Sinaí y llegan al monte del Sinaí Ahora Dios dice, voy a hablar a mis hijos, voy a hablar a mi pueblo. Pero recuerden que fue grande el estruendo y el pueblo dijo, no queremos escucharlo porque la voz es como un trueno y nos va a matar. Mejor sube, Moisés. Pero Moisés recibe de parte de Dios, lo que Dios le va a indicar que le diga al pueblo. ¿Qué es lo que le va a decir? Mira como dice Éxodo 19. Recordamos que en el capítulo 20 están los mandamientos, la obediencia. Pero en el capítulo 19, encontramos entonces aquí en el versículo 6 y en el versículo 7 lo siguiente. Dice, vosotros sois mi reino de sacerdotes y de gente santa. Esto di a los hijos de Israel. Entonces vino Moisés, llamó a los ancianos del pueblo y expresó en presencia de todos ellos las palabras que Dios le había dicho. ¿Qué es lo que le dijo? ¿Qué es lo que le dijo Dios? Vaya, enséñeles a obedecer. No, porque el esclavo está impuesto a obedecer. Y ellos lo que están atentos a escuchar es la voz de un jefe que los manda, que los obliga. Y ellos vienen ahora a Dios a verlo como un jefe. A verlo como un jefe. Mande Dios, díganos qué hay que hacer y nosotros lo vamos a hacer, lo vamos a hacer. Están acostumbrados a obedecer. Ellos no tienen voluntad. Pero ¿qué es lo que Dios le dice? No les enseñe a hacer. Enséñales a ser. ¿Y qué es lo que son ellos? Dígale a mi pueblo que ellos son hijos de Dios, que ya son libres. Ya destruí a los que los esclavizaban. Muéstrale qué pasó. Ellos ya se ahogaron. El faraón, el ejército, los carros, los caballos, las armas, todo ya se acabó. Ellos son libres, ahora están en mi tierra, ahora están en mi poder, ahora son un pueblo de gente santa, de gente libre, de gente escogida, de hijos de Dios. Es más, son un reino de sacerdotes para gloria del Padre. Eso fue lo que le dijo. No les diga que obedezcan, no, enséñales a amar. Enséñales quiénes son. Es que es muy difícil trabajar con esclavos. Cuando en este país, aquí en los Estados Unidos, Abraham Lincoln firmó la declaración oficial que se acabó completamente la esclavitud, que ya no hay más esclavitud, hubo una fecha especial, un día especial, una hora especial, ya no hay ni un solo esclavo en todos los Estados Unidos. Todo el país es libre de esclavitud. Pero 6 meses después, 1 año después, 2 años después, 3 años después, dice la historia, que había gente esclava. Había gente esclava 3 años después que ya eran libres. La gente es así. Porque el daño más grande que recibe un esclavo es en la mente. Él sigue pensando. Los israelitas habían salido de Egipto. El cuerpo había salido, todos, su familia, todo había salido, pero su mente seguía pensando como esclavos. Ellos eran esclavos. Por lo tanto, el problema más grande que enfrenta Moisés no es sacar al pueblo de Egipto. El problema más grande es que un día caminan y caminan a la tierra prometida, 1 mes, 2 meses, pero vuelven otra vez a la frontera. Caminan, avanzan. Y vuelven, avanzan y vuelven. La gente quiere regresar. ¿No es ese el mismo problema de los líderes espirituales de hoy? La gente en un momento, en una campaña, dice, sí, yo acepto a mi Señor. Vienen, se bautizan, entran. Pero ¿cuál es el problema? Que quieren volver a Egipto, quieren volver al mundo otra vez. Ese es el problema. Pero aquí está el secreto. Un hombre o una mujer que tiene 2 corazones podrá trabajar.
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0: ten misericordia de nosotros.
1: Al ver aquellos hombres que clamaron con fe en él, con amor y compasión les dijo:
2: vayan y muéstrense a los sacerdotes.

0: Nunca más tendré miedo, porque Dios creó para mí la luna y las estrellas, y así la noche se ve más bonita.
1: ¡Qué románticas son las estrellas!
2: ¡Hey! No olviden que también el cuarto día Dios creó el sol para darnos calor e iluminar el día.
3: ¡Ya amaneció! Escuchen los pajaritos cómo cantan.

0: Bienvenidos a Tiempo de Amar, un espacio para conversar sobre temas de parejas y también compartir consejos para fortalecer tu matrimonio. Y hoy estoy con un invitado muy especial que tal vez ya lo conozcan en su faceta de cantante, pero ese personaje tiene diferentes multifacetas. Sí. Y estamos aquí con Rodolfo Vázquez, ya lo pueden conocer. Y quiero que me cuentes un poquito, Rodolfo, ¿quién es Rodolfo Vázquez detrás de su faceta de cantante?
1: Bueno, gracias por invitarme al programa. Bueno, además de cantar, soy psicólogo y escritor. Uh-huh. Son cosas que me encanta hacer y últimamente he estado escribiendo mucho sobre el amor. Uh-huh. Así que creo que hoy día podemos conversar bastante de eso.
0: Y justo tienes dos libros, ¿verdad? Un libro sobre adolescentes que se llama...
1: Tú vales.
0: Tú vales. Y el de parejas, que es reciente, salido del horno, ¿cómo se llama?
1: Tú vales en el amor.
0: Tú vales en el amor. Y justamente vamos a conversar sobre eso. Y Rodolfo, quiero que me cuentes un poquito, ¿por qué escribir un libro sobre esa temática?
1: Bueno, este es un libro que nace después de 2 años de investigación. Uh-huh. Me tocó el honor de poder ir mucho a Estados Unidos y me quedaba mucho tiempo solo en el hotel y fui a dar muchas charlas para matrimonios. Y en las charlas empecé a escribir las necesidades que tenían los matrimonios. No quise leer muchos otros libros, que hay libros de amor fantásticos. Sí. Fantástico. Entonces, no quise leer nada de eso y quise hacer algo como casi una investigación. Uh-huh. Y empecé a anotar los temas que a la gente realmente le interesaban. Uh-huh. Y de eso empecé a investigar y nació este libro, que es casi un libro de terapia para el matrimonio. Cuando tú abres el libro, empieza ya con... terapia para el matrimonio, con actividades.
0: No vamos a dar spoiler todavía.
1: Ah,
0: no,
1: bueno. Sí. Y profundizando en algunos temas importantes que me di cuenta que en la realidad necesitaban ser abordados.
0: Entonces, en ese libro, aparte de investigación, hay más que todo experiencias tuyas y de tus amigos.
1: Sí.
0: Pero quería hablar un poquito más sobre cuáles son los temas que se abordan en este libro.
1: El libro está diseñado de la misma forma en que yo atiendo a mis pacientes. Primero, comienzo a que la persona comience una transformación personal, no como pareja. Primero, una transformación personal. Uh-huh. Porque cuando tú te transformas en tu mejor versión, tu matrimonio automáticamente va a mejorar. Uh-huh. Entonces, así está construido el libro. Yo empiezo a hablar sobre la transformación personal, sobre la autoestima personal,
0: que es un tema muy importante porque creo que en este último tiempo es como que se ha hablado mucho de ese término, pero a veces uno no entiende qué es en realidad la autoestima, uh-huh. ¿no? Entonces, ¿de qué forma lo abordas tú en ese libro?
1: Sí, yo primero explico técnicamente qué es la autoestima, que es cómo te percibes a ti mismo. Uh-huh. Pero yo me gusta más algo más romántico de la autoestima, que es cómo me amo a mí mismo. Cuando tú tienes una relación con otra persona, antes de amar a la otra persona, tienes que amarte a ti mismo. Uh-huh. Si tú no te logras amar, vas a ser incapaz de amar a la otra persona y además vas a ser dependiente y una sombra de la otra persona porque tú vas a estar esperando que la otra persona te ame de la forma en que tú quieres que te amen. Uh-huh. Y muchas veces la otra persona no te va a amar como tú quieres que te amen y ahí...
0: Comienzan los problemas.
1: Entonces el libro está hecho así, paso a paso, como si fuera una gran terapia. Uh-huh. Entonces por eso yo comienzo un poco a hablar sobre qué es el amor, después la autoestima, cómo fortalecerla, se dan algunos ejercicios, algunos consejos, porque ahí está la base. Uno tiene que cambiar uno primero, no esperar que la pareja cambie.
0: ¿En qué momento las parejas deben dar así un alerta y decir, ok, creo que es momento de buscar ayuda profesional? Porque muchas veces uno deja pasar y ahí se hace una bola de nieve, claro. Y no se resuelven las cosas. Entonces, a las parejas que nos están viendo, ¿en qué momento uno tiene que buscar ayuda profesional?
1: Bueno, yo creo que el momento es cuando tú sientes que amas a la persona, pero no la soportas. Ahí ya hay que buscar terapia.
0: Simple.
1: Cuando tú sabes que amas a tu esposa o a tu esposo, pero no lo soportas, ahí ya es tiempo de ir a terapia.
0: Son diferentes temas.
1: Sí.
0: Tenemos autoestima, cómo fortalecerla, comunicación, y vamos a la parte de sexualidad, que es muy importante. Y de hecho ahora último ha salido un nuevo fenómeno que se llama el divorcio del sueño, que son muchas personas que son casadas y una duerme en un lado y otra por el otro, ¿no? Entonces, ¿Por qué la sexualidad, a pesar de que tengan 50 años de casados, 30 años de casados, es importante? ¿Y cuál es la diferencia que causa esto en el hombre y en la mujer?
1: La sociedad tiende a corromper un poco, mucho, la sexualidad, hipersexualizando todo. Por eso es importante que mantengamos un círculo de santidad en el matrimonio con nuestra sexualidad.
0: Sí.
1: Este círculo significa que nadie entra ahí, solo tu esposa y tú.
0: Uh-huh.
1: O sea, es un círculo sagrado. Uno nunca tiene que hablar de su sexualidad con otras personas porque son cosas tan íntimas.
0: Uh-huh.
1: Y algo que yo descubrí en estos dos años, preguntando a mujeres y hombres qué significaba tener relaciones sexuales, y descubrí que para la mujer tener relaciones sexuales con su esposo en el marco del matrimonio,
0: uh-huh,
1: es sentirse amada.
0: Uh-huh.
1: Así se siente amada por él. Y el hombre, cuando tiene relaciones sexuales con su esposa, siente que es de él.
0: Y ahora, casi ya para terminar, hay una parte que hablas aquí en el libro sobre 5 días de cura.
1: Entonces, 5 días para sanar.
0: 5 días para sanar, perdón.
1: Sí.
0: 5 días para sanar. Entonces, este libro nos muestra, aparte de hablar de la parte de experiencia, de contexto, de qué es también, cómo ponerlo en práctica. Entonces,
1: sí,
0: ¿qué tiene esa parte de?
1: Bueno,
0: del
1: son
0: libro?
1: En 5 días yo espero que las parejas puedan aprender lo que está en cada capítulo. Uno es, si es que tienen hijos, cómo ser padres exitosos, cómo comunicarnos bien, uh-huh, cómo prevenir la infidelidad digital, y así.
0: Uh-huh.
1: Hay temas que muy, muy acotados que para trabajarlo en pareja y en familia.
0: Uh-huh. Y quiero saber, tal vez, ¿qué retroalimentaciones o feedbacks has recibido del libro?
1: Bueno, mira, el otro día recién me llegó un WhatsApp, uh-huh, donde una persona me dijo, mira, yo tomé solo un solo consejo de tu libro y salvó mi matrimonio. Así que, bien, contento.
0: Uh-huh. Sí, ¿y cómo las personas pueno. Pueden conseguir el libro?
1: Bueno, en mis charlas,
0: ajá,
1: siempre lo estoy trayendo. Próximamente la editorial ACES, uh-huh, lo va a distribuir y por internet.
0: Uh-huh. ¿Y cuál es tu Instagram para que las personas se puedan
1: bueno,
0: seguir?
1: Bueno, Rodolfo Vázquez, todas mis redes sociales es mi nombre, para que fuera más fácil para todos.
0: Y por último, para
1: Rodolfo Vázquez.
0: Para que las personas nos están viendo, ¿qué puedes decir en cinco consejos o 5 motivos por los cuales deberían adquirir y leer el libro Tú vales en el amor? ¿Qué van a descubrir en este libro? Puedes verlos a la cámara.
1: Sí, bueno, el libro van a descubrir cómo lo maravilloso que es amar a una persona, cómo el amor puede sanar, sana nuestro pasado, sana nuestro presente y va a sanar el futuro. Hablo del perdón también. Hablo de que una de las cosas más importantes es amar perdidamente o amar con locura. Eso es lo único de lo que uno no se debe arrepentir en la vida, es amar con locura a tu pareja. Eso es, y creo que podría sanar muchas heridas también antes incluso de llegar al matrimonio, porque este libro también no solamente es para los casados, sino para los que
0: se están preparando
1: para casarse, tratar de llegar con una maleta bastante liviana, uh-huh, al matrimonio.
0: Uh-huh. Bueno, creo que después de esa explicación yo no me lo perdería. Ya saben dónde lo pueden adquirir. Así que gracias, Rodolfo, por habernos acompañado. Y vamos a seguir hablando por aquí sobre diferentes temas de parejas. Y esto fue Tiempo
1: de amar.
0: Tiempo de amar. Nos vemos en el próximo episodio. Chao, chao.

Nadie me conoce mejor que tú, Señor. Debe ser porque tú ves más allá de mis pretensiones, más allá de lo que digo, más allá de lo que hago. Ante ti, mi corazón es un libro abierto, expuesto y descubierto.

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ha terminado. Venid, benditos de mi Padre, heredad del reino preparado para vosotros desde la fundación del mundo. Cuando se da la bienvenida a los redimidos en la ciudad de Dios, un grito triunfante de admiración llena los aires. Los dos Adanes están a punto de encontrarse. El Hijo de Dios está en pie con los brazos extendidos para recibir al Padre de nuestra raza, al ser que creó, que pecó contra su Hacedor y por cuyo pecado el Salvador lleva las señales de la crucifixión.

Cristo viene a buscar a un solo pueblo, en una misma verdad, una misma fe y una esperanza.

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paz y tranquilidad. Gracias, gracias, Señor Jesús. Tu presencia llena mi vida.

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1: Salmo 9. Te alabaré, oh Jehová, con todo mi corazón. Contaré todas tus maravillas. Me alegraré y me regocijaré en ti. Cantaré a tu nombre, oh Altísimo. Mis enemigos volvieron atrás, cayeron y perecieron delante de ti, porque has mantenido mi derecho y mi causa. Te has sentado en el trono juzgando con justicia. Reprendiste a las naciones, destruiste al malo, borraste el nombre de ellos eternamente y para siempre. Los enemigos han perecido, han quedado desolados para siempre. Y las ciudades que derribaste, su memoria pereció con ellas. Pero Jehová permanecerá para siempre. Ha dispuesto su trono para juicio. Él juzgará al mundo con justicia y a los pueblos con rectitud. Jehová será refugio del pobre, refugio para el tiempo de angustia. En ti confiarán los que conocen tu nombre, por cuanto tú, oh Jehová, no desamparaste a los que te buscaron. Cantad a Jehová que habita en Sión, publicad entre los pueblos sus obras, porque el que demanda la sangre se acordó de ellos, no se olvidó del clamor de los afligidos. Ten misericordia de mí, oh Jehová. Mira mi aflicción que padezco a causa de los que me aborrecen. Tú que me levantas de las puertas de la muerte, para que cuente yo todas tus alabanzas en las puertas de las hijas de Sión y me goce en tu salvación. Se hundieron las naciones en el hoyo que hicieron. En la red que escondieron fue tomado su pie. Jehová se ha hecho conocer en el juicio que ejecutó, y en la obra de sus manos fue enlazado el malo. Los malos serán trasladados al Seol. Todas las gentes que se olvidan de Dios, porque no para siempre será olvidado el menesteroso. Ni la esperanza de los pobres perecerá perpetuamente. Levántate, oh Jehová, no se fortalezca el hombre. Sean juzgadas las naciones delante de ti. Pon, oh Jehová, temor en ellos. Conozcan las naciones que no son sino hombres.

0: Ya está completa la creación de Dios. Es perfecta, no falta nada. Mira a tu alrededor y verás la grandeza de Dios reflejada en todo lo creado.
1: Tía, ¿y el séptimo día?
0: El séptimo día es muy especial.

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0: Bienvenidos a Tiempo de Amar, un espacio para compartir sobre temas de pareja y también para compartir algunos consejos para fortalecer tu matrimonio. Estamos con Rodolfo Vázquez, ya lo conocen aquí de la casa, y el tema de hoy es mi pareja no publica nada de mi relación. Un tema un poco controversial en esta era digital donde si uno no publica, tal vez será alguna señal, no será alguna señal. Y ya comienzo preguntándote, Rodolfo, ¿qué puede significar cuando una pareja no comparte detalles de su relación en redes sociales?
1: Bueno, primero tenemos que partir por algo. Existe la intimidad en la pareja. O sea, hay cosas que tú tienes que entender que puede ser que a tu pareja no le guste exponerse en las redes. Tú sabes, como profesional de las comunicaciones, que hoy día hay mucha gente que te ataca por internet, por las redes. Entonces es importante que tú primero eso sea conversado. O sea, puede ser que a uno le guste, le fascina ser bien extrovertido en las redes, y lo otro no, que sea un poco más, le guste más mantener su intimidad.
0: Perfil bajo.
1: En privado, perfil bajo, pero es importante que tú lo converses con la otra persona.
0: Entonces muchas veces no es que hay algo más allá, simplemente pueden ser personalidades diferentes que tienen que, de alguna forma, conversar para llegar a un acuerdo. Pero en esta era digital, ¿será que es importante que una relación sea pública en redes sociales para que sea válida o sana?
1: No, porque esa es una opción personal. O sea, la relación para que sea sana tiene otros componentes, no solo las redes sociales. Incluso las redes sociales son para trabajar, para entretenerse, para mostrarle a la familia lo que uno está haciendo, pero no tiene que ver con una relación saludable, tiene que ver más con cómo uno expresa su amor. Pero una relación saludable tiene que ver con otras cosas. Comunicación, respeto, amor, aceptación.
0: Ahora, si hay una mujer o un hombre que se está quejando con su pareja de que, ay, ¿por qué no publicas nada de nosotros? ¿Cómo yo puedo decirle a mi pareja que hay algo, eso me está incomodando, sin presionarla?
1: Claro. Bueno, ahí esto es un tema, porque hay personas que no les gusta exponer su vida privada. Otros sí, a mí sí. O sea, no es que me guste tanto, sino que me gusta que porque cada uno tiene su pequeña comunidad. Uh-huh. El tema es que a veces dentro de esa comunidad hay más personas que pueden poner comentarios
0: malintencionados
1: y todo eso. Pero yo creo que tú tienes que conversar con tu pareja y decirle lo que a ti te gusta y lo que no te gusta. Y dentro del respeto, hacer pequeños sacrificios. A veces son pequeños sacrificios que va a hacer la otra persona de quizás publicar algo para que tú te sientas bien, o incluso para demostrarle que tú estás... Yo siempre le decía esto a mi paciente: tú tienes que demostrarle a tu esposa en las redes un día. Estoy pidiendo que tú seas un youtuber así extrovertido. Un día, porque para ella es importante que tú en tus redes digas que eres casado. Uh-huh. Y que ella es tu esposa. Y eso también es bueno. ¿Por qué? Porque ahí nos conectamos con otra cosa. Hoy en día, por las redes, existe mucha infidelidad digital, donde hay muchos varones, mujeres, que empiezan a buscar a exnovias, exnovios, y se encuentran, y justo se dio que el exnovio es divorciado, y bueno, yo te busqué en las redes y aparecía tu foto, no decía en ningún lado que tú eras casado, y empieza uno a enredarse y a empantanarse con la otra persona, y así empiezan a surgir las infidelidades digitales, que ese es un tema que uno tiene que cuidarse mucho.
0: Quiero hablar un poco sobre eso, que es un buen tema para hablar en este asunto. Ok, tal vez mi esposa tenga redes sociales, mi esposo también tiene, pero ¿qué aspectos se deben cuidar cuando ambos tal vez tienen un perfil más extrovertido, les gusta publicar todo tipo de cosas en sus redes sociales? ¿Qué cuidados deben tener para no caer en este punto?
1: Y los dos tienen redes, y el ideal es que sean muy cuidadosos de con quién conversan y con quién tienen relaciones digitales dentro de la red, y apóyense mutuamente, porque uno puede caer muy fácil en eso, porque es muy excitante a las 2 de la mañana empezar a chatear con un novio, un ex novio que tú tuviste y ahora está en otro país, porque ¿cuál es el peligro si está en otro país?, diría uno. Pero todo eso es infidelidad. Cuando tú empiezas a poner tus intereses en otra persona, aunque sea digital, físico, eso ya para mí es infidelidad, porque tú estás prefiriendo conversar con alguien que es ajeno al matrimonio en vez de tu cónyuge. Entonces hay que tener cuidado, porque la infidelidad no es que uno va caminando y cae en la infidelidad, no. Esto es un proceso. Entonces uno tiene que cortar a la primera bandera roja, uno corta, bloquea.
0: Y por último, para las personas que nos están viendo, tal vez tres frases que deberían quedarse sobre la que deberían tener en su cabeza de la conversa que hemos tenido hoy. Tal vez una mujer que nos está viendo, o incluso un hombre, aunque generalmente es más con las mujeres, ¿no? Algunas frases que les puedas dejar o conceptos a las personas que nos están viendo.
1: Bueno, primero tú tienes que conocer a tu pareja y respetar si ella va a querer exponerse en las redes. Eso es muy importante. Segundo, saber qué es lo que le gusta a tu pareja, cuidar el tiempo libre como pareja, cuidarlo, o sea, no en el tiempo libre hacer cosas en pareja, no estar metido en las redes, eso es importante, cuidar lo que vemos, sobre todo los varones, que tienen una pequeña tendencia un poco más que las mujeres a ver pornografía. Es muy sencillo ahora el celular para ver pornografía, y eso también te va a alejar de tu pareja. Entonces, es importante conocer a la pareja, si es que le gusta o no ventilar su relación, conocer si es importante para la otra persona que yo ponga una foto de matrimonio, pero también es muy importante que si tú tienes redes sociales, que todo el mundo sepa que eres casado. Eso es como una pequeña protección. No nos va a proteger el 100%, pero ya es una bandera roja para alguien que quiera comunicarse contigo, ya va a saber que tú eres casado o casada.
0: Así que si ya tienes algún problema sobre esto en redes sociales de no querer publicar cosas de tu esposo o de tu esposa, quedan aquí algunos consejos para que puedas ponerlo en práctica y así disfrutar tu matrimonio saludable. Esto fue Tiempo de Amar con Rodolfo Vázquez. Nos vemos en una próxima ocasión. Chao, chao.

0: Nadie comprende completamente cómo comienza una vida o cómo un bebé es tan maravillosamente formado dentro del vientre de una madre. Solo Dios sabe cómo llevar a cabo un milagro así. Puntada por puntada, Él teje cuidadosamente cada pieza en su lugar.
1: Del Salmo 139, versículos 13 y 14. Tú me tejiste en el vientre de mi madre. Te alabo, porque formidables y maravillosas son tus obras.

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2: Es una alegría saludarte, decirte bienvenido a un nuevo episodio de Biblia Fácil. Estamos en una temporada especial desarrollando una temática interesante que tiene que ver en cómo mantener o cómo tener una mente feliz. Ya sabes que nuestras acciones nacen con un pensamiento. Nuestros pensamientos generan sentimientos y nuestros sentimientos finalmente se reproducen, se evidencian a través de nuestras acciones. Hoy vamos a tocar un tema importante que tiene que ver con las relaciones en familia y cómo esto puede ayudarnos tanto a nuestra salud mental. Así que bienvenido, qué bueno es que pueda dedicar este tiempo para el estudio de la Biblia y para poder crecer espiritualmente y en todas las áreas, mentalmente, físicamente, pero sobre todo que pueda crecer nuestra fe y nuestra confianza en Dios. Bienvenido, comienza Biblia Fácil. Saludo a Joana, con quien compartimos este espacio. Hola, Joana.
3: Pastor, estoy muy feliz y más porque el día de hoy, como usted dijo, es como esa señal de oración que tú querías porque quieres mejorar la relación dentro de tu familia y, por supuesto, para poder saber qué guía, qué pasos debo seguir nosotros en esta seriamente feliz. Tenemos una revista totalmente especial. Es la revista Esperanza Nuevo Tiempo Mente Feliz, que a través de 8 capítulos tú vas a poder entender un poco más de lo maravilloso que es poder paz, tener paz y plenitud junto a cada uno de los miembros de nuestra familia. Y queremos que tú puedas obtener esta revista. Pastor, ¿cómo podemos obtenerla?
2: Tú puedes enviarnos un mensaje a nuestro número de WhatsApp, que es el +55 12 98 100 14 60. 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Te estás acompañando este programa, pues te llegará totalmente gratis hasta casa. 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Allí vas a disfrutar de esta y otras revistas que te van a ayudar en gran manera a enriquecer tu relación con Dios y también con los demás. Hoy hablaremos sobre familia. Cuando hablamos de familia, hay muchas cosas que abordar. Más de manera específica, hablaremos sobre la importancia de un buen relacionamiento que tiene que ver con la capacidad de poder comunicarnos. Una de las cosas que se va perdiendo con el tiempo es la comunicación. Ya te diste cuenta que cuando comienza el enamoramiento o noviazgo en una relación, en una pareja, al comienzo siempre están compartiendo todo, hablando de todo, contando de todo. Infelizmente, datos estadísticos muestran que en la medida que pasa el tiempo, la comunicación cada vez se va cerrando más. A tal punto de que las personas solamente expresan lo que sienten en momentos de tensión. Y es allí donde surgen los mayores conflictos y problemas, porque dejaron de comunicarse correctamente. Además de ello, debemos ser conscientes de que todos, al momento de poder iniciar una relación, venimos trayendo nuestra propia mochila de experiencias, de recuerdos, de educación, de cultura, de todas esas cosas. Todos venimos cargando nuestras experiencias agradables y dolorosas. Ahora, de las experiencias desagradables necesitamos intentar luchar, curar, cerrar capítulos, dejar en el pasado para que muchas de esas experiencias no influyan ahora de manera negativa en nuestras relaciones. Hay algunas cosas que nosotros provocamos en el pasado, vamos a hacer todo lo posible para que esto no se repita ya en nuestro matrimonio. Pero seamos conscientes, llevamos al matrimonio lo bueno y lo malo. Aquello que aprendimos desde nuestra niñez, nuestra infancia, y no hay forma de poder cambiar muchas cosas. Además, en el matrimonio, si bien es cierto, hay muchas cosas que con el tiempo van pareciéndose, también no es necesario de que ambos finalmente terminen pensando exactamente lo mismo y perdiendo la individualidad. No hay forma de poder borrar las influencias negativas del pasado, pero sí hay forma de poder evitar de que estos afecten nuestro matrimonio. Es importante comunicar todo, contar incluso nuestras peores experiencias para que como pareja podamos trabajar para que esto no pueda afectar. O si es que en algún momento afecta, podamos entender correctamente el porqué y buscar una solución. Cuanto más antes eso entienda la pareja, es mucho mejor. Mientras mayor conocimiento tenga el uno del otro, es mucho mejor. Es bueno saber cómo creció, en qué ambiente, de qué manera, qué cosa es lo que trae. Así puede encontrar soluciones a algunas crisis que van a surgir. Y esto, pues, surge desde el comienzo en sí. Imagínate una pareja que se va a casar. Uno viene de un ambiente donde toda la familia se reúne y le gusta siempre que haya bulla en casa porque la alegría, la diversión, el hablar es parte de su historia. En cambio, otro viene una familia más solitaria, más próxima, donde existe otra manera de comunicación. Cuando estos se casan, solamente al repartir las tarjetas ya ve el primer conflicto. Uno quiere que todo el mundo asista o todo el mundo vaya, el otro quiere algo más íntimo, algo más cercano, más familiar. Desde allí ya comienzan algunas cosas que necesitamos ahora aprender a ceder, aprender a superar, aprender a comunicarse para que finalmente se llegue a un consenso. Discutir diferencias es importante. Nunca te cases sin saber por lo menos los defectos que la otra persona tiene y si está dispuesto a tolerarlas toda la vida. No te cases pensando que estás entrando en el matrimonio con una persona perfecta. Ah, las altas expectativas destruyen totalmente el matrimonio. Sé realista. Te casas con una persona imperfecta, así como tú lo eres, y tú conoces sus imperfecciones, mas estás dispuesto a tolerar todas ellas. Personas son diferentes. Con el tiempo van alineando muchas cosas, pero seamos conscientes y estemos conscientes de que van a surgir crisis, sin embargo, estas, en lugar de crear una ruptura, puede hacer que pueda unir más a la pareja. ¿Cómo se manejan estas crisis? ¿Cómo se manejan las diferencias? ¿De qué manera podemos comunicarnos? Pues queremos eso abordar aquí en nuestro programa. Antes de abrir la Biblia, vamos a orar. Oramos. Gracias, Señor, porque en tu palabra encontramos toda la orientación que necesitamos, además la instrucción para que podamos mejorar nuestra relación contigo y con nuestros semejantes. Al abordar este tema de familia, pedimos que tú puedas unir nuestra familia, puedas ayudarnos a entender que en las diferencias puede haber unidad y que podemos, teniendo a Cristo en nuestra vida, podemos solucionar cualquier tipo de crisis que esta puede venir para poder destruir, pero en lugar de destruir, que pueda construir y unir más nuestro amor en ti. Toma nuestra vida, bendice las familias que hoy están sintonizando el programa en el nombre de Jesús. Amén.
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3: Y es con esta oración que vamos a iniciar con el desenvolvimiento del tema número 4. Ideas para poder resolver problemas familiares y matrimoniales. Pastor, hay muchos que en este momento están felices por este tema, porque quieren dar solución a través de la comunicación. Pero, Pastor, ¿cuál es la importancia de nuestras palabras? ¿Cuál es la importancia que debemos tener para dominarlas inclusive?
2: De nuestros labios, de nuestra boca puede salir el bien y el mal, la vida y la muerte. Podemos destruir o curar. Nuestras palabras tienen ese poder. No tenemos el poder de la palabra de Dios, que es crear, resucitar, más si podemos aliviar, consolar, ayudar o como también destruir a alguien por nuestras palabras. El libro de Proverbios capítulo 15, versículo 1 dice así: la blanda respuesta calma la ira, pero la palabra áspera aumenta el furor. Es interesante que usamos siempre ese texto para decir cuando las cosas están por allí ya saliendo fuera de control, cálmate. Pero necesitamos hacer el enfoque en la manera correcta que tenemos que hablar. Hablar de manera calmada, no siendo ásperos y que nuestras respuestas no sean ásperas, no sean aquellas que hieren. Fíjate, aquí está hablando de comunicación. Y en comunicación, el uso de las palabras es tan importante como el uso, obviamente, de nuestro cuerpo, de nuestros gestos, de todo ello. Malas palabras tienen un lugar importante. ¿Por qué razón? Porque es con el diálogo que uno llega a la conciliación. Los problemas no se resuelven de otra manera, sino es conversando. Entonces, el diálogo es importante. Toda crisis se resuelve conversando, dialogando. Entonces, cuando uno dialoga, necesita manifestar todo, desde aquello que le preocupa, aquello que siente, y ser claro al expresar. No colocar bajo enigmas, no decir indirectas, sino de manera clara, absolutamente clara. Esto es lo que soy, esto es lo que creo y esto es lo que siento. Cuando somos claros, las cosas mejoran. Ahora, cuando la pareja conversa para poder resolver problemas en su relación, si es que uno está alterado, si es que uno está nervioso, es mejor parar allí, calmarse, salir, respirar y volver para poder retomar la conversación. Porque las palabras dichas en un momento de tensión van a ser solamente herir, culpar, criticar, y esto, en lugar de dar solución, va a empeorar la crisis. Va a empeorar. Entonces, la conversación para poder resolver los conflictos se basa en cómo se siente la otra persona y que la otra persona puede expresar directamente, de manera real, cuáles son sus sentimientos. Habla de aquello que sientes de una manera clara y cuando hables, por favor, no ataques a la otra persona. Atacar a la otra persona o culpar a la otra persona por una situación en una crisis no resuelve nada. Explica la situación sin atacar. Explica tu sentimiento sin culpar. Expresa lo que tengas que decir de manera clara, sin agresión, porque el texto bíblico dice, de manera calmada, sin agresividad, las buenas respuestas, la buena comunicación hace que todo pueda resolverse. Haciendo un buen uso de las palabras, comunicándonos correctamente, podemos evitar y resolver cualquier conflicto en el matrimonio.
3: Pastor, y en el caso de algunas parejas o familias que están en el momento de extrema tensión, y según Efesios 4:31, ¿qué deberíamos prohibir en estas situaciones?
2: El libro de Efesios capítulo 4, versículo 31 dice, libraos de toda amargura, enojo, ira, gritos, maledicencia y de toda malicia. Es interesante la lista que presenta aquí la carta a Éfeso, ¿no? A los Efesios cuando llega. Líbrense de amargura, enojo, ira, gritos, maledicencia y de toda malicia. Bueno, si hay algo que es inevitable en las relaciones son las tensiones familiares. O sea, van a llegar, sí, nunca idealices, ah, me caso, nunca tendré problemas. No, eso es una ilusión, eso es lo ideal, pero en el matrimonio van a suceder. ¿Cómo se soluciona? Ahí está el asunto. No con ira, no con amargura, no con grito, no con maledicencia, no con malicia, no con nada de eso. ¿Cómo se soluciona? Admitiendo nuestra equivocación. Y seamos claros al poder reconocer y decir, perdóname, yo actué de esta manera, ¿por qué? Explica la razón. Hoy no fue un día para mí y yo cometí el error de venir y desahogar contigo y no fue la manera correcta de hacerlo. No lo hice conversando. Te herí, perdóname. Bueno, el plan de Dios es que las personas puedan mantener su individualidad. ¿Correcto? El Señor no quiere que destruyamos nuestra individualidad. El propósito no es que ambas personas tengan que pensar exactamente lo mismo, tengan los mismos gustos. No, somos personas que mantenemos nuestra individualidad. Tenemos características particulares que no deben destruirse, sino estas deben amoldarse, acomodarse. Estas pueden encajarse con el tiempo para que allí venga el complemento perfecto que Dios quiere que podamos ser. Justamente en las diferencias puede haber unidad, en la diversidad puede haber unidad. Y es por eso que necesitamos para ello evitar, prohibir, incluso en nuestras conversaciones, como dice Efesios, todo tipo de amargura, todo tipo de gritos, todo tipo de maledicencia, de enojo, esas cosas que solamente van a empeorar la solución. Tensiones familiares van a venir, mas vamos a abordarlo de manera correcta y vamos a admitir nuestros errores de manera clara. Y así evitamos, una vez más, una crisis mayor.
3: Querido pastor, qué impresionante lo que nos está mencionando. Y tengo certeza que los que están a través de la sintonía quieren que su hogar sea un espejito del cielo en la tierra. Entonces, ya para poder practicar, ¿qué virtudes poderosas podemos nosotros tener para así tener un matrimonio saludable?
2: Sabes que hoy existe mucho material hablando de pasos, requisitos y esto y lo otro. Y todo eso ayuda, ayuda bastante. Hay herramientas que son necesarias. Sin embargo, si el cambio no viene desde el interior, todo aquello que el ser humano pueda crear puede durar poco tiempo, poco tiempo. Sin embargo, la solución para esto la encontramos en una transformación real que surge de adentro hacia afuera. Gálatas capítulo 5, versículo 22, dice así: el fruto del Espíritu es amor, gozo, paz, paciencia, benignidad, bondad, fidelidad, y continúa mansedumbre, y continúa dominio propio, y contra estas virtudes no hay ley. Estas virtudes están a nuestra disposición no porque se encuentran en nuestro interior y de allí tenemos que sacarlo. Hay muchos discursos así: descubre el poder interior que está dentro de ti. Aquí es descubre que el Espíritu Santo puede transformar tu interior. Porque en nuestro interior en sí hay solo egoísmo, hay orgullo, nuestra naturaleza pecaminosa siempre nos va a conducir, nos va a llevar por ese camino del mal, de la destrucción, de la maldad. El ser humano en sí es malo por naturaleza. A menos que no exista un cambio real, y ese cambio real no viene por nuestro esfuerzo, por nuestra capacidad, viene por permitir que el Espíritu Santo obre en nuestra vida. Él va a limpiar, Él va a quitar nuestro egoísmo y va a colocar amor. Y a partir del amor, que es el fruto del Espíritu, vamos a disfrutar de todos los beneficios. ¿Cuáles son? Gozo o alegría, paz, paciencia, bondad, mansedumbre, fidelidad, dominio propio. Todo como resultado. Entonces, para que pueda funcionar bien nuestro matrimonio, más allá de toda la información que podamos tener, tiene que ver con nuestra disposición de permitir que Dios pueda transformar nuestra vida. Fíjate una cosa, nosotros casi siempre oramos: Señor, restaura mi matrimonio. Dios restaura personas. Cuando personas son restauradas, el matrimonio es restaurado. Un matrimonio puede ser restaurado con personas no restauradas. Entonces la restauración tiene que comenzar por uno mismo.

0: Ahora, en el matrimonio hay muchos desafíos, hay muchos retos, hay muchas cosas que el ser humano puede intentar para que funcione bien y usándolo de manera correcta, puede intentar de que esto pueda avanzar por un tiempo, mas para que sea definitivo tiene que ocurrir una transformación real. En el matrimonio hay que saber cuándo alejarse, cuándo acercarse, cuándo hablar, cuándo no hablar, cuándo adoptar una postura firme, cuándo renunciar a tu propia opinión, cuándo ceder, cuándo no. Ahora, todos estos comportamientos demandan ¿de qué? De sentido común. Demandan de criterio, demandan de sabiduría, demandan de saber cuándo aplicar una cosa y otra. Y toda esta sabiduría también viene de parte de Dios. El principio de la sabiduría es el temor a Jehová. Ahora, un asunto que nosotros debemos considerar es que nosotros necesitamos un conocimiento de quiénes somos en verdad. El autoconocimiento nos ayuda muchísimo. Porque cuando nosotros conocemos nuestros defectos de carácter y nos esforzamos para que con la ayuda de Dios podamos vencerlos, para no cometer los mismos errores, habremos evitado tantos problemas a futuro. Eso es alcanzar la madurez emocional y en las otras áreas. Ahora, no es agradable, obviamente, ver nuestros propios defectos, pero la mejor manera para poder vencerlo es identificarlos y trabajar en ellos. Hay gente que solamente dice, ah, sí, yo reconozco, yo soy así, pero no hace nada para cambiar. Eso es colocar un obstáculo para toda tu relación, no solamente en la familia, relaciones en el trabajo, en donde tú quieras. Ahora, fíjate, para esto también necesitamos la ayuda ¿de quién? Del Espíritu Santo, para que nosotros podamos ver quién realmente somos y qué cosas necesitamos cambiar. Ahora, cuando se trata de la relación con los hijos, la educación que ellos deben recibir, aquí también hay una parte importantísima. Nosotros no debemos ignorar de nuestros hijos que ellos, como nosotros adultos, para su edad tienen sus propios miedos, su propia ansiedad, sus propias dudas, su propia inseguridad. Entonces, ellos necesitan toda la atención. Cuando alguien de tus hijos te hable, no lo ignores, no minimices su problema. Mírale, siéntate y dile cómo se siente. Deje expresar sus miedos, su inseguridad, ofrécele apoyo. Este es el trabajo que los padres necesitamos hacer. Y necesitamos enseñar a nuestros hijos que a pesar de los errores, Dios puede transformarnos, nuestro carácter. Y ellos tienen que ver en nosotros que somos transformados por Dios también para que ellos puedan buscar al mismo Espíritu para que pueda transformar su ser. Entonces, ¿cuáles son las virtudes que necesitamos desarrollar en la vida? No son virtudes creadas por nosotros. Es permitir que el Espíritu Santo haga ese trabajo en nuestro corazón y nuestras relaciones familiares van a cambiar.
1: Pastor, usted ya ingresó a una etapa que de paso muchos que están a través de la sintonía son etapa de padres y quisiera ellos saber qué consejo Dios les deja para cada uno de ellos.
0: El libro de Efesios capítulo 6. Versículo 4 dice, vosotros padres, no irritéis a vuestros hijos, sino criadlos en disciplina y amonestación del Señor. Muchos padres entendemos mal qué significa irritar a los hijos. Porque el texto bíblico dice, no irritéis a los hijos, pero al otro lado dice, criadlos en disciplina. Muchos dicen, yo no le diré nada a mi hijo porque lo voy a irritar. De eso no está hablando el texto bíblico. Yo no voy a corregir a mi hijo porque él va a sentirse irritado. No, no, no. Disciplina. ¿Qué cosa es irritar a los hijos? ¿Sabes qué cosa es irritar? Así resumiendo todo esto es pedir que los hijos hagan algo que nosotros no somos capaces de hacer. Eso causa irritación. Tú me ordenas a ser obediente, pero tú no lo eres. Tú me ordenas a tender la cama, pero tú no lo tiendes. Tú me ordenas a ser servicial, pero tú no eres. Tú me ordenas ser amable, pero tú eres grosero. Eso causa irritación, la incoherencia. Ahora, cuando nosotros somos coherentes y la disciplina que es necesaria a los hijos va de la mano, los hijos van a crecer realmente bajo la orientación correcta, la instrucción correcta. Una de las lecciones que necesitamos entender y aprender, que tiene que ver también con irritar a los hijos, el texto bíblico dice, no irritéis a vuestros hijos, es nuestro comportamiento y nuestras palabras que van a causar un fuerte impacto y esto ellos nunca van a olvidar. Probablemente muchos consejos se olviden, pero jamás van a olvidar cómo eras. qué es lo que hacías. Entonces tiene que haber coherencia. Ahora, imagínate, ¿cuáles son los recuerdos que tiene de tu infancia? Muchos tienen lamentablemente recuerdo de imaginar siempre una mamá o un papá gritando todo el día y gritando en todo lugar, en todo lugar. Una cosa es que en un día tú puedes gritar porque te fue un mal día, te irritaste por algunas cosas y viniste a casa, desahogaste, está bien. Pero otra cosa es que esto se convierte en parte de la rutina. Entonces, pide perdón a Dios y pide perdón a tu hijo por tu comportamiento descontrolado. No tienes dominio. Los hijos no tienen la culpa de tus problemas. Los padres deben resolver sus heridas emocionales para que esto no pueda afectar en la educación de los hijos. Ahora, es interesante que nosotros enseñemos dominio teniendo dominio. Porque si nosotros decimos que hagan una cosa y no lo hacemos, esto sí irrita. Los gritos, la incoherencia, eso causa irritación, no la disciplina. Otro asunto, muchos van al otro extremo. Yo no voy a irritar a mis hijos, entonces no tienen autoridad más sobre ellos. Dejan hacer lo que ellos quieren. Pierden inclusive la autoridad y pierden el respeto. Qué triste y doloroso es ver que hoy tenemos una sociedad que cada vez tiene menos respeto a la autoridad. La autoridad no es más respetada. ¿Y el problema dónde surge? En el hogar. Porque si los hijos no son capaces de respetar al padre o la madre, en su vida nunca respetarán a ninguna autoridad. Entonces, si tú quieres hacer un bien a tus hijos, aprende a corregir, aprende a disciplinar y aprende a enseñar el respeto. El respeto a la autoridad va a evitar que a futuro los niños puedan, ya en la adolescencia, en la adultez, puedan ellos ser rebeldes, falta el respeto a sus jefes, a las autoridades, a los compañeros, a la ley, y hacemos un daño tremendo, ¿correcto? Ahora, los niños también necesitan aprender a tener autocontrol emocional. Para eso es necesario tanto la firmeza de los padres, el autocontrol y el ejemplo que ellos puedan dar a sus hijos. Por ejemplo, cuando tú encuentres ahí algún tipo de descontrol de parte de ellos o no quieran obedecer en alguna cosa, tú tienes que mantenerte firme y al final hacer que tu palabra pueda prevalecer y la acción pueda realizarse. Empieza allí a hacer su pataleta, comienza a querer pegar al papá, a la mamá, tira los objetos al suelo, no obedece. Mantente firme. Con eso no quiero decir que grites, no, mantén la firmeza y haz que la acción que has mandado a hacer se pueda realizar. Esto ayuda a ver una autoridad, ayuda a que en la vida vamos a hacer algunas cosas, aunque no querramos, pero son necesarias, nos ayuda a crecer de manera saludable. Otra de las cosas que tenemos que enseñar a los hijos es la generosidad, a compartir, a dar, pero sin descuidar el afecto, las palabras amables, las palabras que reafirman, la buena autoestima, la buena convivencia. Tenemos un grande desafío. Por eso necesitamos como padres todos los días pedir la dirección de Dios para que nos ayude en esta sagrada misión.
1: Pastor, al inicio del programa nos enseñó, nos dio consejos de cómo dominar nuestras palabras. Solo que aquí viene otro aspecto que también debemos tener en consideración. ¿Cuáles son los límites que debemos colocar ahora a la ira que puede suceder en muchos hogares?
0: Efesios capítulo 4, versículo 26 dice así. Si se enojan, no pequen, no se ponga el sol mientras están enojados. La ira es una emoción, como la tristeza, como la alegría. Ahora, ¿la ira es necesaria? Sí, por eso Dios la colocó como una emoción, ¿correcto? No es que hay sentimientos, emociones que son malas y otras son buenas, no. Cuando tú sientes ira es como si, cuando tú sientes tristeza o como cuando sientes alegría, es una emoción. Ahora, en determinadas ocasiones es necesaria la ira, porque la ira nos ayuda a protegernos o a cuidar de alguien que está siendo víctima de abuso. Para eso es necesario. El problema es cuando dejamos que la emoción domine nuestra vida. Cuando hay un descontrol completo para cualquier emoción. Entonces, la buena salud mental consiste en expresar las emociones, pero no dejar que éstas te dominen. no se ponga el sol sobre nuestro enojo. ¿Qué significa? Puedes tener un momento de ira, pero pone fin. Ten control. ¿Podemos evitar tantos momentos de desacuerdo y de ira en la casa? Claro. Compartiendo responsabilidades, ayudando a los demás, siendo serviciales, expresando antes de que comience la ira, expresar qué cosa es lo que molesta. Es necesario para poder evitar. Es necesario decir, estoy sobrecargado, necesito ayuda. Ser claros. Como familia, ser un equipo, ayudarnos, puede evitarnos tantos malos momentos de poder llegar a expresar esta emoción. Pero cuando esta surge, podemos tener control. Controlar nuestras emociones, controlar nuestra lengua, controlar lo que hay en nuestro interior, demanda de entrega completa a Dios para ser coherentes, de un cambio que Dios puede hacer para poder tener una familia más segura. Dios quiere familias en el cielo. Y yo espero que tu mayor sueño sea junto a tu familia disfrutar la eternidad. Mas tenemos una tarea que hacer aquí en la tierra. Para ello pidamos a Dios sabiduría para ser coherentes, para usar bien nuestras palabras y para tener dominio sobre nuestras emociones. Vamos a orar. Gracias, Señor, porque en tu palabra encontramos la orientación clara y el deseo que tienes para nuestro hogar. Mantén nuestro hogar unido, mas transforma nuestro ser. Queremos, Señor, reflejar tu amor, tu carácter. Queremos que el Espíritu Santo coloque en nuestro corazón amor, que nuestras relaciones familiares cada vez puedan ser el reflejo de tu carácter en nuestra vida. Ayúdanos a tener control de nuestras palabras, de nuestras emociones, a ser ejemplo, a ser coherentes y a prepararnos para una eternidad contigo. Danos tu bendición en el nombre de Jesús. Amén.
1: Querida familia, y que el Espíritu Santo pueda colocar en nosotros diariamente palabras de vida y no de muerte.
0: Que Dios te bendiga. Como siempre, te invito para que puedas buscar una iglesia adventista del séptimo día para que como familia podamos continuar entendiendo el plan que Dios tiene para la vida. Dios te bendiga. Hasta la próxima.
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Así que voy a cantar las canciones clásicas, Campeón de Amor, otras clásicas también, algunas nuevas, pero lo más importante es que la presencia de Dios va a estar ahí y quiero verte. 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
3: Son las 7 de la mañana y 19 minutos.
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0: ¿Qué tal, amigos de Visión Celestial Radio? Tengan todos muy buenos días. Son las 7 de la mañana, 22 minutos, 7:22. Aquí estamos, mis apreciados, contentos con la bendición que Dios nos ha regalado. Tremenda bendición pasada por lluvia para que se refresque la tierra, para que los techos sean limpiados, para que la atmósfera sea refrescada y todos podamos estar contentos y convencidos que hay un Dios que tiene el control del tiempo. Así que, mis apreciados, un feliz día para todos. Les saludamos, bienvenidos. Nosotros estamos aquí con todo el ánimo fortalecido, porque una vez más Dios nos da la vida, nos da la salud, nos concede este privilegio de poder llegar hasta cada uno de ustedes con este programa que se llama Análisis, el programa que abre los en vivo de Visión Celestial Radio y que pasa de 7 a 8 de la mañana. Hoy un poquito sería que atrasadito, ¿no? Por el tema de la lluvia, los trancones, pero aquí estamos. Lo importante es que disfrutemos este tiempo que vamos a estar en la presencia de nuestro Dios y lo alabemos como Él se merece, escuchemos su palabra con atención y saquemos reflexiones que nos ayuden para crecer en nuestra vida espiritual. Saludo para todos, a nombre de todo el equipo de la Internacional Visión Celestial Radio, y ese saludo también es para dar la bienvenida a Juan David Amézquita, que está con nosotros en la conducción técnica. Juan David.
1: Muy buenos días, jefe. Muy buenos días a toda la audiencia. Un gusto saludarles. Me uno también a ese saludo de bienvenida que extendemos desde aquí a Visión Celestial Radio, donde nos encontramos, es en la ciudad de Bucaramanga, y extendemos a todo el mundo donde usted nos está escuchando. Esperamos que ese calor humano se pueda extender a través de las redes sociales y llegar hasta el lugar donde usted se encuentra. Bueno, en la mañana de hoy esperamos que usted pueda sentir la bendición del Señor escuchando nuestro programa. Oramos para eso y también queremos invitarlo a que pueda compartir el link de transmisión con más personas. Hágalo llegar a sus amigos, hágalo llegar a sus familias, en su grupo familiar, en su grupo de amigos, para que todos sepan que Análisis ya está en vivo y que tenemos un nuevo tema en la mañana de hoy. Así que bienvenidos, hoy es jueves 4 de junio, estamos ya a contados días o menos días, ya yo creo que podemos estar descontando por horas. Estamos exactamente a 2 días, 10 horas, 36 minutos para que se abran las puertas del auditorio en la Asociación del Oriente.
0: Así es, mi querido Juan David, y anoche precisamente tuvimos una vigilia allí en la iglesia de El Diamante 2, en el templo del Diamante 2, donde se reúnen las dos iglesias, Visión Eterna y Cristo Vive. Y estuvimos orando precisamente también por el desarrollo de este concierto, para que todo sea para la honra, la exaltación del nombre de nuestro Dios, para que Rodolfo Vázquez pueda llegar con bien, para que Joyce también pueda llegar sin ningún inconveniente, para que las personas que han adquirido sus boletas, que vienen de lejos, también puedan estar allí. Hay gente que viene de Madrid, Cundinamarca, hay personas que vienen de San Vicente de Chucurí, del Socorro, de San Gil, de Barbosa, de Sabana de Torres, en fin, estamos orando para que todos puedan llegar, puedan disfrutar y puedan regresar con una experiencia nueva para contar a los que de pronto por algún motivo no van a poder estar. Quiero contarles que si usted todavía anhela en su corazón, ¿sabe? Me he encontrado con personas que me han dicho esto: yo quiero ir al concierto, y ya compró la boleta. No, se me ha pasado comprarla. O sea, no. Si usted se acuerda en este momento, hay que comprar la boleta, hágalo. Puede entrar a nuestra página, allí a la www.visioncelestialradio, y por la página usted puede comprar su boleta de entrada, para que no se pierda este extraordinario momento de alabanza, de adoración, de testificación, porque todo eso va a ser este concierto. Muy bien, iniciamos. Padre, te damos gracias en esta hora, porque una vez más nos tienes aquí para seguir trabajando para gloria de tu nombre. Señor, gracias porque hasta aquí nos has acompañado. Permite que el tiempo que resta para la realización del concierto del sábado, del concierto del domingo, Señor, transcurra con tu bendición, que todas las cosas se aparejen de una manera extraordinaria y que al final del evento podamos decir: fue una bendición haber estado allí, fue una bendición haber apoyado este concierto, y que lo poco o lo mucho de los recursos que deje este concierto se puedan invertir sabiamente para seguir predicando tu palabra. Queremos estar activos, queremos estar cumpliendo la misión. No queremos, Señor, dejar de este compromiso que hemos adquirido por haber conocido este santo evangelio. Dirígenos hoy una vez más y que esta palabra llegue a donde tiene que llegar. En el nombre santo de Cristo Jesús te lo pedimos. Amén y amén.

Iniciamos de una vez con la música que nos acompañará en la mañana de hoy para iniciar nuestro programa. Vamos a escuchar una hermosa alabanza, se titula Tu Huella, interpretada por Fieles Voces, quienes estarán con nosotros este próximo 6 y 7 de junio, aquí en Bucaramanga, en el concierto junto a Rodolfo Vázquez.

Hermosa melodía, escuchamos allí Tu Huella. Esta alabanza es interpretada por Fieles Voces y fue compuesta por una de sus integrantes. Se trata de Yonilce Flores, una también excelente adoradora y quien enviamos un saludo aquí a la distancia desde Visión Celestial Radio, donde quiera que se encuentre. Vamos nosotros a compartir más. Esta se titula ¿A quién iré? Interpretada por Dulce Alabanza. Esto es Análisis en Visión Celestial Radio.

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0: Son las 7 de la mañana, 37 minutos, 7:37 minutos. Qué bueno poder, una vez más, extender este saludo a toda la audiencia que nos acompañan a través de las diferentes plataformas, los que están allí en Facebook, los que están por YouTube, los que están a través de la aplicación, a través de la página, y también los que nos siguen a través de otras páginas que se han unido para la divulgación de la programación de Visión Celestial Radio, como es Emisora de Santander y Emisoras de Colombia, y hay otra,
1: ¿no? MyTuner Radio MyTuner Radio.
0: ¿Esa es la de Colombia?
1: No, esa, esa parte, sí, señor.
0: MyTuner Radio. Uh-huh. Así que prácticamente tenemos unas 6, 7 plataformas por donde usted nos puede ver, por donde usted nos puede oír, para que Visión Celestial siga siendo ese canal que une la tierra con el cielo. Muy bien, vamos a abrir la palabra del Señor. El título de la meditación de esta mañana es Lo que debo hacer antes de pedir. Todos nosotros clamamos al Señor. Todos nosotros pedimos algo al Señor. Pero ¿se ha preguntado usted qué deberíamos hacer antes de pedir? Y eso es lo que vamos a analizar en esta mañana. Y vamos a tomar como ejemplo a un profeta de Dios, al profeta Daniel. ¿Qué hizo Daniel cuando tuvo que suplicar en favor del pueblo de Israel a Dios? Y eso, ese ejemplo de Daniel, ese formato que Daniel nos presenta aquí en Daniel capítulo 9, pienso, mis apreciados, que debería ser el formato que nosotros deberíamos de optar, que nosotros deberíamos de aplicar, que nosotros deberíamos de tener en cuenta antes de pedir algo al Señor. Solo que pues este formato demanda de ti, demanda de mí un poco de tiempo, ¿no? Ahora, hago una aclaración. No es que esto sea, como dicen por ahí, una ley de Media y de Persia. Pero, porque hay oraciones que no dan tiempo, o hay situaciones que no dan tiempo para hacer todo lo que hizo Daniel. Pero, por ejemplo, cuando hay el tiempo para hacerlo, ¿por qué no hacerlo? Y vamos a tomar Daniel capítulo 9, Daniel capítulo 9, y voy a leer desde el versículo 1 hasta el 19, para entender todo lo que hizo allí Daniel. Dice la palabra del Señor: en el primer año de Darío, hijo de Asuero, de la raza de los medos, que llegó a ser rey de los caldeos, en el primer año de su reinado, yo, Daniel, entendí por la escritura, por la palabra del Señor al profeta Jeremías, que la asolación de Jerusalén había de concluir en 70 años. Entonces volví mi rostro al Señor Dios y lo busqué en oración y ruego, en ayuno, cilicio y ceniza. Oré al Señor mi Dios e hice esta confesión: ahora, Señor Dios grande, digno de ser reverenciado, que guardas el pacto de amor con los que te aman y obedecen tus mandamientos, hemos pecado, hemos cometido iniquidad, hemos obrado impíamente, hemos sido rebelde y nos hemos apartado de tus mandamientos y tus juicios. No hemos obedecido a tus siervos, los profetas, que en tu nombre hablaron a nuestros príncipes, a nuestros padres y a todo el pueblo del país. Tuya es, Señor, la justicia y nuestra la confusión de rostro, que hoy lleva todo hombre de Judá, de Jerusalén y de todo Israel. Los de cerca y de lejos en todas las tierras a donde los echaste a causa de su rebelión contra ti. Señor, nuestra es la confusión de rostro de nuestros reyes, nuestros príncipes y nuestros padres, porque contra ti hemos pecado. A ti, Señor, te corresponde tener compasión y perdonar, aunque contra ti nos hemos rebelado. Señor nuestro Dios, no hemos obedecido tu voz para andar en tus leyes que nos diste por medio de tu siervo los profetas. Todo Israel traspasó tu ley y se apartó para no oír tu voz. Por eso ha caído sobre nosotros la maldición y el juramento escrito en la ley de Moisés, tu siervo, porque contra ti pecamos. Tú has cumplido lo que hablaste contra nosotros y contra los jueces que nos gobernaban. Jamás hubo en el mundo un castigo tan grande como el que cayó sobre Jerusalén. Todo este mal vino sobre nosotros, conforme está escrito en la ley de Moisés, y no hemos implorado tu favor, Señor nuestro Dios, para convertirnos de nuestras maldades y entender tu verdad. Por tanto, Señor, tú no vacilaste en traer el desastre sobre nosotros, porque eres justo, Señor Dios, en todo lo que hiciste, porque no obedecimos a tu voz. Ahora, Señor Dios nuestro, que sacaste a tu pueblo de Egipto con mano poderosa y te hiciste renombre como el que tienes ahora, hemos pecado, hemos obrado impíamente. Señor, según todas tus justicias, apártese ahora tu enojo y tu furor de tu ciudad, de Jerusalén, tu santo monte, porque a causa de nuestros pecados y por la maldad de nuestros padres, Jerusalén y tu pueblo son burla de los que nos rodean. Ahora pues, Dios nuestro, oye la oración de tu siervo y sus ruegos y haz que tu rostro resplandezca sobre tu santuario asolado por amor al Señor. Inclina, Dios, tu oído y oye, abre tus oídos y mira nuestras ruinas y la ciudad que lleva tu nombre, porque no derramamos nuestro ruego ante ti confiando en nuestras obras de justicia, sino en tu gran compasión. Escucha, Señor, Señor, perdona, atiende, Señor, y obra. No tardes por amor a ti mismo, Dios mío, porque tu nombre es llamado sobre tu ciudad y sobre tu pueblo. Mis apreciados, 19 versículos hemos acabado de compartir. 19 versículos fueron dedicados a la oración que hizo Daniel en favor del pueblo de Israel. Oración que en mi Biblia aparece bajo el título Noble Oración de Daniel. Pero yo les decía al inicio que ahí nosotros encontramos los pasos que debemos hacer antes de pedir algo a Dios. No sé si ya los descubriste. No sé si de pronto tú estás diciendo, pero yo no encuentro nada ahí, yo no veo nada ahí. Pues bien, mis apreciados, como este programa se llama Análisis, y con la bendición de Dios y con la ayuda del Espíritu Santo, permítanme decirles que ahí encontramos por lo menos 7 pasos que tú y yo debemos de tener en cuenta cuando tenemos un poquito de tiempo para hacer un pedido al Señor. El primer paso que tú y yo debemos hacer es volver nuestro rostro al Señor. Dice el verso 3, entonces volví mi rostro al Señor Dios. ¿Saben, mis apreciados? Es tan fácil olvidarse de Dios cuando todo está bien. Es tan fácil apartarnos de Dios cuando lo tenemos todo. Es tan fácil inclusive hasta negar la existencia de Dios cuando hemos recibido las bendiciones. Pero aquí Daniel, frente a la tribulación, frente al problema que estaba viviendo el pueblo, Daniel dice, volví mi rostro al Señor. Pregunto, ¿qué situación estás viviendo hoy? ¿Cómo te está yendo hoy? ¿Qué situación te preocupa? ¿No crees que es el momento de volver tu rostro al Señor? Y volver al rostro al Señor es reconocer, no me queda otro camino, no me queda otra opción. Lástima que a veces nosotros tengamos que llegar a ese punto para volver nuestro rostro a Dios. Pero sin interesar, sin importar, lo importante es que hoy tú y yo podamos volver nuestro rostro al Señor. Segundo, en el versículo 5, Daniel dice que hemos pecado, hemos cometido iniquidades, hemos obrado impíamente, hemos sido rebeldes y nos hemos apartado de tu mandamiento y tu justicia. ¿Sabe qué está haciendo Daniel allí? Ahí Daniel está confesando los pecados del pueblo. Ahí Daniel está reconociendo: Señor, no nos hemos portado bien. No hemos andado por el camino que deberíamos andar. No hemos hecho lo que tú esperabas que hiciéramos. Así que ahí hay una confesión de pecado, segundo paso. Tercero, cuando vamos al versículo 7, entonces Daniel dice: tuya es, Señor, la justicia y nuestra la confusión de rostro. Aquí encontramos a un Daniel reconociendo la justicia perfecta de Dios, reconociendo a un Dios que obra de manera correcta, pero reconociendo que el problema no es de Dios, sino de nosotros. No es que Dios no hable, es que no lo escuchamos. No es que Dios no quiera bendecirnos, es que nosotros nos alejamos de las bendiciones de Dios. Y entonces Daniel aquí, en el verso 7, reconoce esa justicia de Dios. En el verso 9, mira lo que dice Daniel: a ti, Señor, te corresponde tener compasión y perdonar, aunque contra ti nos hemos rebelado. Daniel dice: nosotros no podemos hacer nada, pero Señor, confiamos en ti. Señor, creemos en ti y creemos que tu compasión no nos va a faltar. Creemos que tu perdón no se nos va a negar. La experiencia del pasado, de cómo Dios ha tratado a su pueblo, nos debe de llevar hoy a creer que Dios tendrá compasión de nosotros a pesar de. La experiencia, los testimonios del pasado nos deben de confortar hoy para comprender que Dios perdonó ayer y nos puede perdonar hoy. Si Dios no fuese compasivo, si Dios no fuese un Dios perdonador, ¿qué hubiese sido de aquellos que se equivocaron en el pasado? ¿Y qué sería de ti? ¿Y qué sería de mí? Ahora vamos al versículo 11, 12 y 14. Dice allí: todo Israel traspasó tu ley y se apartó para no oír tu voz. Por eso ha caído sobre nosotros la maldición. Versículo 12: tú has cumplido lo que hablaste contra nosotros y contra los jueces que nos gobernaban. Jamás hubo en el mundo un castigo tan grande como el que cayó sobre Jerusalén. Todo este mal vino sobre nosotros, conforme está escrito en la ley de Moisés, y no hemos implorado tu favor, Señor Dios, para convertirnos de nuestras maldades y entender tu verdad. Por tanto, Señor, tú no vacilaste en traer el desastre sobre nosotros, porque eres justo, Señor nuestro Dios, en todo lo que hiciste, porque no obedecimos tu voz. Y aquí encontramos entonces, mis apreciados, otro paso interesante, y es que Dios habla para advertirnos, pero si nosotros no escuchamos, Él cumple lo que promete. Dios habla para advertirnos. Cuando Dios habló a través de Noé al pueblo antediluviano, era para advertirle del diluvio que venía. Pero como el pueblo antediluviano no quiso escuchar la voz de Noé, el diluvio se los tragó. Cuando Dios habló a través de Jonás allí en Nínive, era para advertir a Nínive del juicio que venía. Pero como Nínive se arrepintió, entonces Dios desistió. Así que, mi apreciado, yo debo de tener eso en cuenta cuando voy a orar. Que muchas veces las cosas que me están pasando no es porque Dios no me las haya advertido, fue porque yo no quise escucharlas. Y ahora vamos al versículo 15. Ahora, Señor Dios nuestro, que sacaste a tu pueblo de Egipto con mano poderosa y te hiciste renombre como el que tienes ahora, hemos pecado, hemos obrado impíamente. Verso 17. Ahora pues, Dios nuestro, oye la oración de tu siervo y sus ruegos, y haz que tu rostro resplandezca sobre tu santuario asolado por amor del Señor. Inclina, Dios mío, tu oído y oye, abre tus ojos y mira nuestras ruinas y mira la ciudad que lleva tu nombre, porque no derramamos nuestros ruegos ante ti, ni confiando en nuestras obras de justicia, sino en tu gran compasión. Y aquí está, mi apreciado, después que yo vuelvo mi rostro al Señor, después que confieso mis pecados a Dios, después que reconozco la justicia perfecta de Dios, después que clamo por su compasión y su perdón, después que reconozco que tal vez lo que estoy viviendo no es porque Dios no me lo haya advertido, sino porque yo he sido sordo a su voz, ahora sí puedo decirle al Señor: Señor, escúchame. Señor, te ruego que atiendas mi pedido. Señor, te suplico que no me abandones. Así que, mi apreciado, antes de clamar, antes de pedir algo al Señor, qué bueno que pudiéramos tener en cuenta estos pasos que hemos mencionado. Vuelve tu rostro al Señor, confiesa tus pecados, reconoce la justicia de Dios, clama por la compasión y el perdón. Reconoce que lo que te está sucediendo hoy puede haber sido por no escuchar la voz del Señor. Ahora sí, paso siguiente, pide al Señor o haz tu pedido al Señor. Y por último, que ese pedido vaya acompañado no de lo que tú eres, sino de lo que Cristo es. Por eso aquí el profeta dice: porque no derramamos nuestro ruego ante ti confiados en nuestras obras de justicia, sino en tu gran compasión. Qué bonito, qué interesante oración la de Daniel, qué pasos tan maravillosos los que él nos enseña, que nosotros podríamos también colocarlos en práctica cuando vayamos a clamar al Señor. Y en el verso 19 dice: escucha, Señor, Señor, perdona. Atiende, Señor, y obra. No tardes por amor a ti mismo, Dios mío, porque tu nombre es llamado sobre tu ciudad y sobre tu pueblo. Este último paso nos invita a decir: Señor, si a ti te parece bien, si está en tu voluntad, apresura, Señor, ese milagro. Apresura, Señor, esa bendición que estoy solicitando, porque no tardes por amor a ti, Señor, porque tu nombre es llamado sobre tu ciudad. La gente sabe, Señor, que yo soy un hijo tuyo. La gente está mirando, la gente está esperando, Señor, qué pasa con mi vida, qué pasa con mi hogar, qué pasa con mi salud, qué pasa con mi finanza. La gente está mirando qué pasa con el concierto, qué pasa con la situación de la Iglesia del Diamante. Señor, apresúrate, actúa por amor a ti mismo. 7:55 a.m. Esto es Análisis a través de la Internacional Visión Celestial Radio, y presento para ustedes este amigo, este servidor, Jorge Eliezer Hostos.
1: Muy bien, muchas gracias a todos quienes nos están viendo, también muchas gracias a nuestro jefe por el tema de esta mañana. Esperamos de que haya sido de bendición. Son las 7:54 a.m. Vamos nosotros en este momento a compartir una hermosa melodía interpretada por Joycy Rivas. Esta alabanza se titula Cuando Dices Amén. Recuerde que Joycy ya está aquí con nosotros este 6 y 7 de junio.

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1: Pues mi Dios es el mismo de ayer. Por la fe conquistar.
2: Son las 8 de la mañana, en punto, 8 en punto. A través de Visión Celestial Radio, saludamos y agradecemos a los que han estado con nosotros. Y nos vamos rápidamente a ver quiénes están allí, a través de el interno, a través de el canal de YouTube, a través de Facebook, en fin. Yo voy a saludar por aquí a nuestra hermana Alexia, ella está en Florida, en Santander. Edith Marinela, municipio de La Belleza, Santander. Eduard Mora, un saludo también para él, para Angélica, para la hijita, para la niña, para Mía, que Dios les guarde, les bendiga. Saludamos también a Eduardo Martínez, el profe Eduardo Martínez, que

0: Estará con nosotros acompañándonos en el concierto, ya tiene su boletería, Edwin Villamizar, don Edgar Alarcón, gracias también por su apoyo. María Inés Ayala, le apreciamos, que Dios te guarde inmensamente. María Fernanda Nadales, saludamos a María Granado, María Antonia Orduz, María Mogotocoro y la hermana Schneider Godoy. Han pasado por aquí en esta mañana para dejarnos su registro.
1: Señor, muy bien, ellos se unen a los siguientes mensajes que tenemos, mucha atención, unos mensajes que nos han escrito nuestros amigos, así que estemos muy atentos allí a lo que nos dicen. Andrea Joana Santos dice, buenos días, Dios los bendiga. También Zaida Santos escribe, grandioso día para todos, Dios los bendiga, pido sus oraciones por la salud de mis familiares y amigos. Eduard Mora dice, feliz y bendecido día. También Mary León Jaimes dice, buenos días, queridos hermanos, Dios les bendiga. Por favor, oren por mi hermano Gilberto León Jaimes. Está enfermo en la clínica Chicamocha. Mil bendiciones, gracias. También Ivonne López dice, feliz día, bendiciones para todos. Y Carlos Gerardo Gómez escribe, bendecido día, siervos de Dios. Saludo especial al director copastor Jorge, a Juan y a toda la audiencia. Gracias por tenernos en cuenta en sus oraciones para que Dios haga milagros en mi vida. William Osorio también escribe, dice, buen día, mil bendiciones, bonita enseñanza. Son los mensajes que tenemos a esta hora de la mañana aquí por parte de nuestros oyentes de Visión Celestial Radio.
0: Así es. Bueno, un saludo también para William. ¿Dónde estará William? Don William Osorio, le queremos, le apreciamos. Saludamos a su querida familia también y anhelamos verlos allí en el concierto. 8 de la mañana, 3 minutos, tiempo para mencionar los pedidos de oración que en esta mañana han llegado a la mesa de trabajo.
1: Sí, señor, tenemos nombres los amigos nos comparten para que oremos constantemente por ellos. Cecilia Navarro, está también Adrián Matías, Ariana Navarro, Jenny Parra, Carmen Rodríguez, Karina Pérez, José Francisco Rivera, Ramón Cordón, Omar Maldonado, Otoniel Villamizar, Gabriel García, Carly Montaño, Adela Camacho, Silvia Paola Quintero, Marta Janet Jaimes, Crisanto Pérez, Lizeth Camila Osorio, Carlos Gómez y Gilberto León. Son los nombres que tenemos a esta hora.
0: Bueno, oremos. Padre bondadoso, santo y misericordioso que estás en los cielos. Señor, volvemos nuestro rostro a ti en esta hora. Confesamos nuestros pecados porque sabemos que te hemos ofendido con nuestros pensamientos, con nuestras palabras, con nuestros actos. Reconocemos tu justicia, Señor. No hay otro como tú. No hay nadie que nos conozca mejor que tú, Señor. No hay otro que sea tan justo en su actuar, en su obrar, como el Dios que creó los cielos y la tierra. Por eso nosotros confiamos en tu justicia, en que no nos darás carga que no seamos capaces de llevar y que no nos quitarás, Señor, lo que tú sabes que necesitamos. También, oh Padre, invocamos en este momento tu compasión y tu perdón para cada uno de nosotros. Ten compasión y conforme a tu inmenso amor, perdona, Señor, nuestros pecados, porque queremos estar acepto delante de ti. Perdónanos porque somos sordos a tus llamados y entonces por no atender tu voz a veces tenemos que enfrentar situaciones que nos duelen, que nos preocupan. Pero Señor, con la seguridad de que una vez más, por amor a Cristo Jesús, tú nos recibes como si nunca te hubiéramos ofendido. Ahora nos atrevemos a suplicarte que cada pedido que ha sido mencionado, tú lo puedas responder conforme a tu sabiduría y a tu santa y divina voluntad. Allá hay pedidos por personas que están enfermas físicamente. Allá hay pedido por hogares. Allá hay pedido por situaciones económicas. Allá hay pedidos, Señor, que inclusive nosotros no sabemos por qué han llamado para que oremos, pero tú conoces todo. Por eso en este momento Los entregamos a través de nuestro Señor Jesucristo, que es el único que tiene los méritos para interceder por nosotros, para que tú te manifiestes, oh Dios, en el momento indicado. Si tú quieres apresurar el tiempo, lo puedes hacer. A nosotros nos gustaría, Señor, que no te demoraras en respondernos, pero no queremos forzar tu voluntad, queremos aceptarla. Nos quedamos con la seguridad de haber sido escuchados y que la bendición vendrá en camino. Que tu pueblo hoy contemple tu gloria a través de la bendición que tú les darás. En el nombre santo de Cristo Jesús hemos orado. Amén y amén.
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9: 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Son las 8 de la mañana y 7 minutos.
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Hola, mi amigo querido, ¿cómo estás? Vamos a estudiar la lección número 2 para el 11 de abril del año 2026. El título de la lección es Conociendo a Dios. Sabes, vivimos en un tiempo en el que muchos hablan de Dios, pero pocos lo conocen realmente. Algunos lo imaginan severo e inaccesible, distante. Otros lo reducen a una simple energía impersonal, la buena vibra. Otros lo acusan por el dolor que llega al mundo. Y muchos simplemente lo ignoran. Yo diría que el problema central no es la incredulidad moderna en Dios. El problema es una comprensión distorsionada del carácter de Dios. El conflicto de los siglos entre Cristo y Satanás en esta tierra comenzó precisamente en este punto. En el Edén, la serpiente no negó la existencia de Dios, no atacó su poder, no cuestionó su capacidad creadora, sino que sembró algo más sutil y destructivo. Levantó dudas acerca de su carácter. ¿Con qué Dios os ha dicho? Dios sabe que el día que comáis seréis como Dios. En otras palabras, lo que le dijo a Eva fue, Dios no quiere lo mejor para ti. Dios te oculta algo que no quiere que tú sepas. No puedes confiar plenamente en Él. Y desde entonces, querido, el gran conflicto del universo gira en torno de esta pregunta. ¿Cómo es realmente Dios? Bueno, hoy

necesitamos volver los ojos a la escritura para no responder con teorías humanas, con pensamientos, con filosofías humanas, para responder con lo que la Biblia dice acerca del carácter de Dios. Vamos a la primera parte de este estudio hablando de una percepción clara de Dios. La Biblia es ante todo una revelación del carácter divino. Desde el Génesis hasta el Apocalipsis, se nos muestra en la Biblia a un Dios omnipotente que gobierna sobre la historia. Vemos también un Dios omnisciente que conoce el fin desde el principio. Encontramos también un Dios justo que no tolera el mal. Un Dios misericordioso que guarda el pacto de amor con sus hijos. Un Dios eterno que es refugio de generación en generación. Quiere decir, cuanto más conocemos a Dios, pues más lo vamos a amar. Y cuanto menos conozcamos a Dios, más fácilmente lo vamos a interpretar. Y delante de esta premisa, Satanás procura mantener la mente ocupada en cualquier cosa, menos en conocer a Dios tal como Él es. Es por eso por lo que el carácter de Dios es tergiversado de muchas maneras. Se le presenta como un autor del sufrimiento. Se le describe como un Dios indiferente. Se le pinta como un Dios vengativo. O sea, el enemigo convierte a Dios en una idea moldable según la conveniencia de cada uno. Pero la pregunta es, ¿qué pensamos nosotros acerca de Dios? La pregunta es, ¿qué ha revelado Dios mismo acerca de Él en su palabra? Veamos entonces en la segunda parte de este estudio, bajo el subtítulo de Dios es Santo. Bueno, la Escritura coloca la santidad en el centro del carácter divino. Voy a leer 1 Samuel 2:2. Dice lo siguiente. No hay santo como Jehová, porque no hay ninguno fuera de ti y no hay refugio como el Dios nuestro. Lo que es necesario entender es que cuando la Biblia dice que Dios es santo, enfatiza el hecho de que Él está completamente separado del mal. No hay mal en Él, no hay sombra en Él, no hay ambigüedad moral en Él. No hay doble intención. Su poder es santo. Su conocimiento es santo. Su justicia es santa y su amor es santo. Ahora, imaginemos por un momento a un Dios omnipotente, pero que no fuese santo. Sería un tirano absoluto. Imaginemos a un Dios omnisapiente, pero que no fuera santo. Que conociera nuestras debilidades sin tener pureza moral. Eso sería aterrador. La santidad de Dios es lo que hace posible confiar en Él. Por eso, cuando Isaías vio la gloria divina, exclamó, ¡ay de mí! La santidad revela la distancia entre la pureza de Dios y la condición humana y caída, la pecaminosidad del hombre. Y aquí surge la gran tensión teológica. ¿Cómo puede el Dios santo acercarse del pecador sin destruirlo? Solo el amor de Dios puede explicar este misterio. Y es por eso que vamos a la tercera parte. Dios es amor. La respuesta a la pregunta de ¿cómo un Dios santo puede acercarse de un pobre pecador? Está en la declaración más extraordinaria del Nuevo Testamento, que está registrada en 1 Juan 4:8. Leo, dice, Dios es amor. No dice que Dios tiene amor. Dice que Él es amor. El amor no es simplemente una emoción de Dios. Es la esencia de su ser. No debemos definir el amor de Dios desde nuestras emociones humanas, porque generalmente nosotros amamos a los que nos hacen el bien.
Nuestro amor humano, por más puro que nos parezca, lleva la mancha del egoísmo. Pero el amor de Dios debería ser definido a la luz del Calvario. Mira lo que dice 1 de Juan, capítulo 4, versículo 10. En esto consiste el amor de Dios. No en que nosotros hayamos amado a Dios, sino en que Él nos amó a nosotros y envió a su Hijo en propiciación por nuestros pecados. Aquí tú puedes ver que el amor de Dios es iniciador, quiere decir, nace en Él. El amor de Dios es sacrificial, quiere decir, Dios lo entrega todo por lo que ama. El amor de Dios es inmerecido, o sea, no haces nada para merecer el amor de Dios, es por pura gracia. Y finalmente, el amor de Dios es redentor, lo que significa que tu pecado o el mío no es el final de nuestra historia. Romanos 5, 8 lo expresa con claridad evangelística de esta manera. Dios muestra su amor para con nosotros en que siendo aún pecadores, Cristo murió por nosotros. Oh, mi amigo, la cruz resuelve la tensión entre la santidad de Dios y su amor. Dios no ignora el pecado, no lo minimiza, no lo justifica, lo enfrenta, lo condena, pero lo carga sobre sí mismo. La justicia no fue anulada, fue satisfecha. El amor no fue debilitado, fue demostrado en la cruz del Calvario. Porque el pecado es malo y merece la muerte, Jesús murió en la cruz. Y porque Dios ama al ser humano, Jesús murió en la cruz para darle vida nueva al ser humano. Ahí está el valor que tú tienes. Por más que tu vida sea como sea, por más que hayas caído, hayas fallado, por más que hayas apostatado, te hayas ido de la iglesia y en algún momento tal vez hasta hayas maldecido el amor de Dios, Él te sigue amando. Eres precioso para Él. Pero he hecho tanta cosa mala, sí, pero por eso Jesús murió en la cruz del Calvario. Para que todas las cosas malas que tú hiciste y que merecían la muerte, pues fue, Cristo murió allá en la cruz. ¿Y para qué? Para darte vida. Entonces no tienes más el derecho de sentirte condenado, de sentirte perdido. Ese es el carácter maravilloso de Dios. Y esto nos lleva a la cuarta parte del estudio donde hablaremos de Dios en la creación. Mira, en Génesis encontramos dos nombres reveladores referentes a Dios. El primer nombre es Elohim, que se refiere al Creador soberano y absoluto, Dios eterno. El otro nombre es Yahweh, Jehová, que se refiere al Dios del pacto, del amor, de la misericordia, al Dios cercano y personal. Al mismo tiempo que Dios es infinito y eterno, se acerca al ser humano como un padre de amor. ¡Qué cosa maravillosa! En Génesis 1 vemos al Dios que habla y el universo existe. Todo viene a la existencia por el poder de su palabra. Pero en Génesis 2 vemos al Dios que se inclina, se agacha, se mancha las manos con barro, forma al hombre del polvo y sopla vida en sus narices. O sea, el Dios trascendente es también el Dios íntimo y cercano. No es una energía impersonal, tampoco es un arquitecto distante, es un padre cercano. Por eso Pablo lo expresó en Atenas cuando hablaba con los filósofos, agnósticos, incrédulos, diciendo, en Él, en Dios, vivimos, nos movemos y existimos. Oh, querido, el Dios que gobierna las galaxias es el mismo que conoce tu nombre, tus dificultades, tus luchas. ¿Cómo estás en ese momento? ¿Cómo te sientes? ¿Te sientes perdido? Dios te conoce. ¿Estás lleno de deudas? Dios sabe. Él quiere entrar en tu vida y ayudarte. ¿Estás sin empleo? ¿Tú crees que Dios ignora? No, Dios es tu padre de amor.
pero no deja de ser el Dios eterno, creador de los cielos y de la tierra. Y todo esto nos lleva ahora a la quinta parte de este estudio, bajo el subtítulo de Emmanuel, que quiere decir Dios con nosotros. Y en esta parte debemos decir que la revelación suprema del carácter de Dios no es un concepto, es una persona. Jesús, él mismo dijo, el que me ha visto a mí, ha visto al Padre. Si quieres saber cómo trata Dios al pecador, mira a Jesús. Mira la manera como él trató a los pecadores. Si quieres saber cómo Dios responde al sufrimiento, mira a Jesús, cómo él trató a los que sufrían cuando estuvo en esta tierra. Si quieres saber cómo ama a Dios, mira la cruz del Calvario. Mateo lo llama Emmanuel, que quiere decir Dios con nosotros. Y esto es interesante, porque al final del Evangelio Jesús declara, yo estoy con vosotros todos los días. No solo cuando el sol brilla, también cuando la tempestad cae, no solo cuando hay alegría, también cuando hay tristeza, Dios está contigo en todo momento. Quiere decir que el Dios Santo se hizo cercano. El Dios Eterno entró en nuestro tiempo. El Dios Invisible se hizo visible. No vino a condenar, vino a salvar. No vino a destruir, vino a restaurar. Oh, querido, el mundo necesita una revelación correcta del carácter de Dios. Pero esta revelación no vendrá solo por argumentos teológicos. Vendrá cuando hombres y mujeres transformados por su poder reflejen su santidad, su misericordia, su paciencia y su amor. La pregunta ahora no es solamente ¿quién es Dios? La pregunta ahora es ¿tú lo conoces personalmente? Porque conocer su carácter no es acumular información teológica, es entrar en una vida de comunión diaria con Él. Hoy puedes acercarte sin miedo porque el Dios Santo ha provisto reconciliación. Porque el Dios de amor abrió el camino para ti. Porque el Emmanuel sigue diciendo, estoy contigo. Y cuanto más lo contemples, cuanto más vivas con Él, más serás transformado a su imagen. El último mensaje de misericordia es una revelación de su carácter de amor. Que esta revelación comience en tu corazón, en el mío, y que por donde vayas tú, las personas sepan que tú has pasado tiempo con Dios. Que las personas vean a Jesús en tu vida, en tu manera de ser, en tu manera de tratar a las personas. Dios es tu Padre. Dios es tu amigo. Dios es tu creador eterno. El hecho de que Dios es tu padre, es tu amigo, no quiere decir que tú vas a tratarlo con indiferencia como tratas a un ser humano. No. Hay reverencia. Hay adoración. Pero hay amistad, hay amor, hay cariño. La reverencia que es fruto del amor que sientes por Él. ¿Y por qué debes amarlo? Yo tengo un hijo, cuando era pequeñito, le preguntaba, ¿tú amas? ¿Tú me amas? Y él me dice, sí, papito. ¿Y por qué me amas? Porque tú me amas a mí. Interesante la respuesta del niño. Oh, querido, Dios te ama. Te amó con un amor infinito. Te sigue amando. A pesar de la vida que vivas, te ama. ¿No podrías tú decirle, oh, Señor, yo te amo también, aunque mi amor es mezquino y egoísta, aunque a veces mi amor es circunstancial, pero yo te amo, acepta mi amor. Que Dios te bendiga, querido. Una linda semana para ti y un abrazo. Chao.

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1: 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Es Dios. Y hoy te dice, no temas porque yo estoy contigo. No desmayes porque yo soy tu Dios que te esfuerzo. Siempre te ayudaré. Te invito a hacer esta oración. Ayúdame, Señor.

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1: Muy amados hermanos y hermanas, reciban un abrazo virtual con todo el corazón, con el cariño y con la alegría de siempre. Queremos orar para abrir la palabra del Señor esta linda mañana y encontrar lo que Dios tiene para nosotros. Oramos. Maravilloso Dios, qué gozo, qué alegría abrir tu palabra para encontrar las profundas verdades que edifican nuestra vida. Abrimos junto a tu palabra también nuestra mente, nuestro corazón, para recibir tu mensaje en esta hora especial. Permite, Señor, que tu palabra nos edifique a todos, que tu mensaje llegue al corazón de cada persona que lo necesita. Ocúltame, Señor, de tus hijos y que tus hijos te puedan ver en esta hora. Pero también que tus hijos, que todos nosotros podamos escuchar tu voz, tu poderosa voz. Por eso abrimos tu santa palabra en el poderoso nombre de Jesucristo. Amén. En esta mañana hemos titulado nuestro mensaje Dos Corazones. ¿Y por qué dos corazones? Porque Dios decidió salvar a nuestro mundo, pero no eligió los ángeles, sino eligió a seres humanos como tú y como yo para salvar a las personas que están a nuestro alrededor, para salvar a nuestro mundo, para salvar a nuestros familiares, a nuestros amigos, a nuestros vecinos. Ahora, el problema es que lo que Dios quiere compartir con el mundo, con sus hijos, es su corazón. Pero nosotros tenemos un corazón que la palabra lo declara como un corazón perverso, como un corazón malo y perverso. No hay nada bueno en nuestro corazón. Así que cuando Dios decide convertirme a mí, convertirte a ti en un instrumento de gracia, en un instrumento de salvación, Él tiene que hacer una cosa. Y es compartir su corazón con el nuestro. Así que nosotros llegaremos a tener dos corazones. Uno, el malo que ya tenemos, pero que al fin y al cabo Dios lo va a usar así como es. Pero Dios va a insertar su corazón en el mío para poder con mi corazón identificarme con la gente como yo y con el corazón de Dios salvar al mundo. He estado observando en la Biblia que los líderes, los grandes líderes de Dios en la Biblia, han tenido dos corazones. Por ejemplo, Moisés, por ejemplo, David, por ejemplo, Pablo, Jesús, y todos los líderes de la Biblia tienen su corazón de carne como el nuestro, pero tienen también el corazón de Dios, un corazón conforme al corazón de Dios. Hermanos, vamos a ver esta mañana solo uno de los personajes. Vamos a ver a Moisés. Dios decide de manera intencional darle dos corazones. Bueno, comienza dándole dos familias, dos hogares, dos culturas, dos escuelas. Moisés nace en una familia de hebreos, esclavos, pero se crece en una familia de príncipes, en una familia del rey, en la familia del faraón. Así que esto es de manera intencional. Dios lo que quiere de Moisés es preparar su corazón porque tiene una tarea especial. El asunto es que Moisés no sabía de esa tarea especial. Hasta mucho tiempo después, como tú y como yo, antes de nosotros nacer, Dios ya tiene una tarea, ya tiene un plan, ya tiene una misión, un programa maravilloso para tu vida y para la mía. Pero no lo sabemos y no entendemos por qué pasamos por estos caminos, por qué estamos hoy acá, cuál es el plan que Dios tiene para mí. No sabemos, Moisés no sabía. Bueno, Moisés tiene dos culturas. Y eso quiere decir que Moisés está preparando con dos corazones, porque él se siente en la casa del rey como el príncipe de Egipto, pero él sabe que él es un hebreo esclavo. Él sabe. Y él mira su pueblo esclavo sufriendo. Pero él está en la casa del rey. 40 años con aire acondicionado, con calefacción, con alfombra, con todo lo que un príncipe puede querer, con todo lo que un príncipe puede desear. Todo lo que un príncipe quiere, anhela, desea, le es concedido porque es un príncipe. Él se educó en la mejor escuela de su época. No hay otra escuela. Los mejores maestros. Todo lo mejor que un príncipe puede tener. 40 años como príncipe. Cuando Dios va a darle un corazón a un

de sus hijos para convertirlo en una bendición extraordinaria, Dios le da tres cosas. Primero, le da lo que le dio a Moisés, la oportunidad de crecer con dos corazones, de formar esos dos corazones. Pero la segunda cosa es que la escuela no es suficiente. La escuela no es suficiente. Moisés dice la palabra de Dios que fue enseñado en todas las ciencias para ser el gobernador de Egipto, el rey, el faraón de Egipto y del mundo conocido. Fue enseñado, adiestrado, disciplinado. Pero la escuela no es suficiente. Dios quería también agregarle la experiencia. La experiencia es muy importante para una persona que quiere ser un instrumento en las manos de Dios. Está bien la universidad, está bien la escuela, está bien la maestría, está bien el doctorado, está bien todo el estudio. Pero cuando vienen las tormentas de la vida, el conocimiento no nos sirve de mucho. Nos sirve la experiencia. Dios escogió de manera específica para Moisés el desierto como una escuela. Y ya que vivió 40 años en casa de príncipe, en casa del rey, ahora va a vivir 40 más años en el desierto, en la escuela del desierto. Y esa escuela es tan importante como la escuela de la universidad, como la escuela de las ciencias, como la escuela de los artes. Yo no sé si en esta hora hay alguna persona pasando por la escuela del desierto. Por lo menos esta semana me llamó una persona, me dice: pastor, ya no soporto más. Estoy enferma, es una dama. Estoy enferma, mi edad ya es muy avanzada. Llamé al hospital, no hay un espacio para mí, no hay una ambulancia para mí. Yo me estoy muriendo, llevo 3 días sin comer. Pastor, yo siento que voy a morir. ¿Qué le puedo decir? Yo no puedo salir a verla. No puedo hacer nada por ella, únicamente orar. No sé lo que Dios es el único que puede hacer, no sé lo que Dios ha hecho. Pero yo lo único que pude hacer fue orar por esa persona. Esa persona está en el desierto. Una cosa es hablar de la gente que le llegó la crisis, que la gente que le llegó la enfermedad, la gente de otros lugares, de otros países. Pero cuando la experiencia llega a mi vida, es diferente. Esta hermana estaba en el desierto y el desierto es difícil. Moisés estaba pensando: ¿por qué tengo que venir al desierto? Yo tenía mi casa, yo tenía mi palacio, yo tenía todo. Ahora tengo que andar en el desierto. Pero allí Dios lo llevó para prepararlo. No con el conocimiento es muy importante. Hay que conocer todo lo que sea posible, pero no es suficiente. Moisés necesitaba que sus pies se apoyaran. Él tenía que aprender a enfrentar el frío de la noche en el desierto. Él tenía que aprender a enfrentar el calor del día en el desierto. Él tenía que luchar contra las fieras, contra los escorpiones, contra las serpientes, contra todas las fieras del desierto. Él tenía que aprender a formar una cabaña, una carpa, a formar un hogar, a tener una familia en el desierto. Todo eso era necesario. Él tenía que aprender a cavar huecos, hoyos en el desierto para encontrar agua. El desierto es una enorme experiencia, pero es la manera como Dios preparó a Moisés para convertirlo en el mayor instrumento de salvar a su pueblo. Si estás pasando, hermano y hermana, por algún momento del desierto, no te quejes, no te desesperes, porque ya nosotros tal vez hemos vivido por algún tiempo en casa de príncipe, pero es necesario el desierto. Necesitamos ampollas, necesitamos callos en nuestros pies con la arena caliente del desierto, porque lo que viene para el pueblo de Dios es grande, pero es duro, es fuerte, es difícil.
Necesitamos el desierto, necesitamos prepararnos. Estas pequeñas cosas que estamos enfrentando hoy son las que nos preparan para las cosas grandes. Si vamos por un camino de alfombra, cuando lleguemos a las espinas, por más pequeñas que sean, nadie pasará la prueba. Necesitamos el desierto. Moisés nunca entendió, nunca pensó por qué tengo que estar 40 años en este desierto. Hasta un día cuando lo necesitó. Moisés sabía, 40 años en el desierto, en la escuela del desierto, es suficiente para aprender a enfrentar el desierto de la vida. Bueno, ¿por qué Dios prepara a gente con dos corazones? ¿Por qué Dios preparó a Moisés con dos corazones? Porque iba a trabajar con esclavos. Él tenía que trabajar con esclavos. Esclavos de 400 años de Egipto. Esclavos que nacieron en la esclavitud. Entonces tenía que tener un corazón de príncipe para entender que él era un príncipe. Pero tenía que tener un corazón de esclavo para entender a los esclavos y poderlos rescatar, poderlos sacar, poderlos levantar, poder edificar la vida de ellos y poderlos llevar a la tierra prometida. ¿Por qué Dios nos permite a nosotros prepararnos con dos corazones? Porque también vivimos y nacimos y vivimos y crecemos en un mundo de esclavos. Nosotros también éramos esclavos del pecado. Egipto representa el pecado. Pero un día Dios nos rescató. Y ahora ya no estamos bajo la potestad del pecado, ni bajo la potestad del faraón llamado Satanás. Ahora somos hijos de Dios. Pero hay un mundo que todavía está bajo el dominio del enemigo y por eso Dios anda buscando personas para insertar su corazón y compartir su corazón con los otros hijos que todavía están en la esclavitud del pecado. Y esa es la razón. El asunto es, ¿por qué dos corazones? Jesús también tuvo dos corazones. Uno porque era Dios. Se identificaba con lo espiritual, con lo celestial, con el Padre todo el tiempo. Pero un corazón de hombre humano caído como nosotros, un corazón humano, no tal vez caído con el pecado de nosotros, pero un corazón humano capaz de identificarse con las necesidades decadentes de la humanidad. Ahora, ¿cómo trabajar con los esclavos? ¿Cómo trabajar con los esclavos? ¿Cuál es el problema de trabajar con los esclavos? El problema es que la esclavitud, el daño que hace la esclavitud a los seres humanos, no es el abuso, no son los traumas solamente. El daño que hace la esclavitud lo hace en la mente. Es que la persona sale de la esclavitud, se hace libre, pero sigue pensando como esclavo. Ese es el problema. Por eso trabajar con los esclavos se necesita tener dos corazones. Para trabajar con los esclavos se necesita tener dos corazones. ¿Qué es lo que Dios le dice a Moisés cuando va a enseñar a los esclavos? ¿Qué es lo que les va a enseñar? Vamos a ir a la Biblia y vamos a ver. Aquel día, cuando se cumplieron 3 meses de que el pueblo salió de Egipto y llegaron ahora al desierto del Sinaí y llegan al monte del Sinaí, ahora Dios dice, voy a hablar a mis hijos, voy a hablar a mi pueblo. Pero recuerden que fue grande el estruendo y el pueblo dijo, no queremos escucharlo porque la voz es como un trueno y nos va a matar. Mejor sube, Moisés. Pero Moisés recibe de parte de Dios, lo que Dios le va a indicar que le diga al pueblo. ¿Qué es lo que le va a decir? Mira como dice Éxodo 19. Recordamos que en el capítulo 20 están los mandamientos, la obediencia. Pero en el capítulo 19, encontramos entonces aquí
en el versículo 6 y en el versículo 7 lo siguiente. Dice, vosotros sois mi reino de sacerdotes y de gente santa. Esto di a los hijos de Israel. Entonces vino Moisés, llamó a los ancianos del pueblo y expresó en presencia de todos ellos las palabras que Dios le había dicho. ¿Qué es lo que le dijo? ¿Qué es lo que le dijo Dios? ¿Vaya, enséñeles a obedecer? No, porque el esclavo está impuesto a obedecer. Y ellos lo que están es atentos a escuchar es la voz de un jefe que los manda, que los obliga. Y ellos vienen ahora a Dios a verlo como un jefe. A verlo como un jefe. Mande Dios, díganos qué hay que hacer y nosotros lo vamos a hacer, lo vamos a hacer. Están acostumbrados a obedecer. Ellos no tienen voluntad. Pero ¿qué es lo que Dios le dice? No les enseñe a hacer. Enséñales a ser. ¿Y qué es lo que son ellos? Dígale a mi pueblo que ellos son hijos de Dios, que ya son libres. Ya destruí a los que los esclavizaban. Muéstrale qué pasó. Ellos ya se ahogaron. El faraón, el ejército, los carros, los caballos, las armas, todo ya se acabó. Ellos son libres, ahora están en mi tierra, ahora están en mi poder, ahora son un pueblo de gente santa, de gente libre, de gente escogida, de hijos de Dios. Es más, son un reino de sacerdotes para gloria del Padre. Eso fue lo que le dijo. No les diga que obedezcan, no, enséñales a amar. Enséñales quiénes son. Es que es muy difícil trabajar con esclavos. Cuando en este país, aquí en los Estados Unidos, Abraham Lincoln firmó la declaración oficial que se acabó completamente la esclavitud, que ya no hay más esclavitud, hubo una fecha especial, un día especial, una hora especial, ya no hay ni un solo esclavo en todos los Estados Unidos. Todo el país es libre de esclavitud. Pero 6 meses después, 1 año después, 2 años después, 3 años después, dice la historia, que había gente esclava. Había gente esclava 3 años después que ya eran libres. La gente es así. Porque el daño más grande que recibe un esclavo es en la mente. Él sigue pensando. Los israelitas habían salido de Egipto. El cuerpo había salido, todos, su familia, todo había salido, pero su mente seguía pensando como esclavos. Ellos eran esclavos. Por lo tanto, el problema más grande que enfrenta Moisés no es sacar al pueblo de Egipto. El problema más grande es que un día caminan y caminan a la tierra prometida, 1 mes, 2 meses, pero vuelven otra vez a la frontera. Caminan, avanzan. Y vuelven, avanzan y vuelven. La gente quiere regresar. ¿No es ese el mismo problema de los líderes espirituales de hoy? La gente en un momento, en una campaña, dice, sí, yo acepto a mi Señor. Vienen, se bautizan, entran. Pero ¿cuál es el problema? Que quieren volver a Egipto, quieren volver al mundo otra vez. Ese es el problema. Pero aquí está el secreto. Un hombre o una mujer que tiene 2 corazones podrá trabajar.

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1: Paz, esperanza y protección a través de los salmos. Salmo 8. Oh Jehová, Señor nuestro, cuán glorioso es tu nombre en toda la tierra. Has puesto tu gloria sobre los cielos. De la boca de los niños y de los que maman, fundaste la fortaleza a causa de tus enemigos para hacer callar al enemigo y al vengativo. Cuando veo tus cielos, obra de tus dedos, la luna y las estrellas que tú formaste, digo, ¿quién es el hombre para que tengas de él memoria? Y el hijo del hombre para que lo visites. Le has hecho poco menor que los ángeles, y lo coronaste de gloria y de honra. Le hiciste señorear sobre las obras de tus manos. Todo lo pusiste debajo de sus pies. Ovejas y bueyes, todo ello. Y asimismo las bestias del campo, las aves de los cielos y los peces del mar, todo cuanto pasa por los senderos del mar. Oh Jehová, Señor nuestro, cuán grande es tu nombre en toda la tierra.

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Y en aquel gran día, los ángeles de Dios nos darán la bienvenida y dirán, como dice el Salmo 24: alzaos vosotras puertas eternas y entrará el Rey de Gloria. ¿Quién es este Rey de Gloria? Jehová de los ejércitos, Él es el Rey.

0: A mí me gusta mucho, mucho el cielo, porque es grande y grande, igual que mi papá.
1: Escuchen, escuchen, niños, lo que Dios creó el tercer día.

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aliento cuando hay dolor. Él es el agua que refresca cuando hay calor. Él es el aire que respiro. Jesús es un verdadero amigo.

El tercer instrumento del caminar con Cristo es salir, buscar a otra persona y traerla a Jesucristo. ¿Por qué? Porque cuando tú buscas a otra persona para hablarle las buenas nuevas del Evangelio que llegaron a tu vida, esas nuevas se confirman en tu vida, se hacen realidad cuando tú compartes. La vida cristiana es una vida de abnegación, de entrega, no es egoísta. Llegó una buena noticia, la buena noticia de que Dios te ama, de que Dios puede transformar tu vida. ¿Por qué te vas a quedar con esa buena noticia solo para ti? Tienes que pasarla para otro. Pero pastor, nadie me escucha. Nadie te escucha cuando sales a hablar de religión. Si quieres traer una persona para Cristo, tienes que tener presente, en primer lugar, que nadie quiere cambiar de religión. Por lo tanto, si tú quieres hablar de religión con las personas, nadie va a venir, porque nadie quiere cambiar de religión. Pero hay otra ley de la mente que dice que en esta vida las personas solo siguen a sus amigos. ¿Quién lleva a los jóvenes a las drogas? El amigo. ¿Y el muchacho que se mete a la droga sabe que va a morir ahí? Claro que sabe. ¿Y por qué va? Por el amigo. ¿Y si puede ir a la droga por el amigo, no vendría a la iglesia por el amigo? Entonces, en lugar de salir hablando de religión, sal conquistando la amistad de las personas. El mundo está muriendo por falta de amor. Las personas quieren ser amadas, necesitan ser amadas. Dios es amor. Tú eres un agente del amor. Ve y ama a las personas y tráelas con amor al reino de Jesús. Cuando tú te haces amigo de una persona, conquistas el corazón de esa persona quiere ser como tú y te va a preguntar: oye, yo veo en tus ojos paz. En medio de la tormenta, tú siempre tienes una sonrisa. ¿Qué es lo que tienes? ¿Por qué eres así? Y ahí tú le dices: porque yo conozco a Jesús. ¿Pero qué es eso de conocer a Jesús? Y ahí tú le vas explicando. Quiere decir, cuando conquistas la amistad de una persona, en esa convivencia de amigos, en algún momento la persona te va a hacer preguntas y ese es el momento para hablarles del Señor Jesucristo. Muchos no tienen éxito al traer personas para Cristo porque salen hablando del sábado, hablando de la ley, hablando de esto, hablando de aquello. No, calma, para todo eso hay lugar. La enseñanza bíblica tiene lugar en la vida del cristiano, pero eso es al final. Primero hay que conquistar a la persona con el vínculo maravilloso de la amistad. Hazte amigo, lleva a las personas a los pies del Señor Jesucristo, hazlas discípulas del Señor Jesús. Que Dios te bendiga.

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0: ten misericordia de nosotros.
1: Al ver aquellos hombres que clamaron con fe en él, con amor y compasión les dijo:
2: vayan y muéstrense a los sacerdotes.

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0: Me alegra mucho que Dios haya juntado las aguas, porque así apareció la tierra.
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3: Tía, tía, está oscureciendo y no veo nada, me da mucho miedo.
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Hola, tener una relación cercana con Dios es garantía de tener luz para el camino de tu vida y claridad ante las dificultades que vayan apareciendo. La Biblia dice en el libro de Deuteronomio: andad en todo camino que Jehová vuestro Dios os ha mandado para que viváis y os vaya bien. Jamás olvides esta promesa del Creador. 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

Queridos amigos, bienvenidos a una nueva serie que Dios nos permite disfrutar a través de Tiempo de Paz. Estamos dando comienzo a un momento de nuestro programa en el cual estaremos estudiando el libro de los Salmos. Hemos titulado a esta serie Bálsamo para el Corazón. ¿Por qué? Porque creemos que en cada uno de los capítulos que vamos a estar teniendo, en los cuales vamos a meditar, vamos a estudiar, vamos a compartir el libro de los Salmos, seguramente Dios va a derramar bálsamo que restituirá tus sentimientos, que calmará el dolor tal vez en medio de una angustia, que te va a subir el ánimo cuando te sientas un poquito caído y que por supuesto va a traer confianza en medio de las tormentas. Estamos felices porque realmente nos sorprende la cantidad de maravillas que Dios ha expuesto a través de este compendio maravilloso de los Salmos. Seas bienvenido a esta serie Bálsamo para el Corazón aquí en Tiempo de Paz. Para que cada capítulo pueda obtener los resultados que soñamos, que es que tu vida sea impactada por el amor de Dios, necesitamos pedir que el Espíritu Santo pueda guiar cada una de las ediciones de Tiempo de Paz. Así que ahí donde quiera que estés, queremos pedirte que puedas inclinar tu rostro, puedas cerrar tus ojos y vamos a pedir a Dios su dirección. Inclina tu rostro. Querido Dios, te damos gracias porque vamos a abrir tu palabra y confiamos plenamente en que a través del libro de los Salmos encontraremos mensajes que traerán paz a nuestro corazón. Encontraremos mensajes que levantarán nuestro ánimo cuando nos sentimos desanimados. Encontraremos mensajes que nos darán fortaleza cuando sentimos que el enemigo nos está atacando con toda su fuerza. Y nos daremos cuenta que tú eres nuestro guardador, nuestro castillo fuerte, nuestro pastor, que Señor, nuestra vida está segura mientras habite bajo el abrigo tuyo. Queremos, Señor, que cada amigo que nos acompañará en Tiempo de Paz pueda percibir en cada edición de esta serie que tu Espíritu Santo está tocando a su vida. Bendice a cada amiga, a cada amigo, a cada familia que se va a reunir. Y permite que tu palabra pueda impactar cada una de nuestras vidas. Lo pedimos y agradecemos en el nombre de Jesús. Amén. Muy bien, y si vamos a comenzar una serie basada en el libro de Salmos, ¿qué mejor que comenzar con el Salmo número 1? Así que yo quiero que vayas a tu habitación o a la sala o a la biblioteca, donde quiera que tengas tu Biblia, y puedas abrir entonces el libro de Salmos y buscar el Salmo 1. El Salmo 1 es conocido como el Salmo de las dos sendas, el Salmo de los dos modos de vivir, el Salmo de los dos caminos, pero también es conocido como el Salmo huérfano, porque a lo largo de esta serie vas a descubrir que muchos de los Salmos incluyen o presentan directamente quién es su autor. Hay otros en los que de pronto se vuelve más confusa la situación y hay otros en los que no tenemos información. El Salmo 1 es uno de ellos. No tenemos un conocimiento en cuanto a la autoría, pero sí sabemos que si está en la palabra de Dios es porque el Espíritu Santo así lo ha decidido y es porque para ti será de bendición el poder leerlo. El Salmo 1 es un salmo didáctico, sapiencial, un salmo que expone dos maneras de vivir que el ser humano puede escoger. Y vamos a empezar a leerlo para masticarlo y también para saber de qué manera y de qué modo de vida es el cual Dios quiere que yo pueda caminar. Así que vamos al versículo número 1, dice así: Bienaventurado el varón que no anduvo en consejos de malos, ni estuvo en camino de pecadores, ni en silla de escarnecedores se ha sentado, sino que en la ley de Jehová está su delicia, y en su ley medita de día y de noche. Aquí ya hay algunos elementos que son bien interesantes, porque el Salmo comienza con la palabra bienaventurado. A todo esto, el libro de los Salmos comienza con la palabra bienaventurado y termina con un aleluya. Así que todo lo que hay en medio es un deseo maravilloso de Dios para tu vida. Comienza con el concepto de bienaventuranza, el concepto de lograr felicidad plena, el concepto de ser dichosos en esta vida.
Ahora, bienaventurado, es decir, el hombre que de una u otra manera siga estos consejos vivirá una felicidad plena. ¿Y qué dice? Dice, bienaventurado el varón que no anduvo en consejos de malos. O sea, está dando a entender que va a ser feliz quien no haga lo que se va a mencionar a continuación. Si tú te das cuenta, tanto el versículo 1, perdón, el versículo 1 completamente es un versículo en el cual pareciera que el acto del pecado puede llegar a ser progresivo. ¿Por qué te digo esto? Porque si tú te fijas, la palabra de Dios dice, bienaventurado el varón que no, en primer lugar, anduvo en consejos de malos. Es decir, transitando por la vida, de pronto te encuentras con consejos dañinos, con gente que quiere invitarte a tomar malas decisiones, con personas que son nocivas para ti, para tu familia, y resulta que empezaste a oírlas. Sin embargo, la palabra de Dios dice, el que no anduvo en consejos, transitó, ni estuvo en camino de pecadores. O sea, ahora ya no solamente es que estoy oyendo en el transitar de mi vida, sino que en algún momento me detengo para caminar con pecadores. Pero termina sentenciando, ni en silla de escarnecedores se ha sentado. O sea, fíjate, en principio es escuchar, después es andar. Y finalmente es que yo me acostumbre tanto al pecado que yo hasta tome asiento en lugares donde definitivamente el que reina no es el amor de Dios, sino el pecado destructor que quiere hacerme infeliz y que juntamente conmigo quiere hacer infeliz a mi familia y a aquellas personas que me rodean. Por lo tanto, lo que Dios está diciendo es, bienaventurado aquel que no decide progresar en su vida de pecado. Bienaventurado aquel que no decide darle cabida a una vida errónea. Yo quiero, a través de esta serie, compartir contigo. Nadie se vuelve en un hombre fracasado del día a la mañana. Ninguna mujer se convierte en una mujer hundida en el dolor del día a la mañana. Nosotros le vamos dando cabida a Satanás para ir dañando nuestros pensamientos, nuestros sentimientos, nuestras decisiones. Empezamos a tomar decisiones equivocadas y a pesar de estar viendo las consecuencias, seguimos. Hasta que llega un momento en que nos acostumbramos tanto que nos cuesta salir del pantano del pecado. Sin embargo, el Salmo 1 empieza a partir del versículo 2 a mostrar la característica de aquel que quiere vivir en justicia. Y dice el versículo 2, sino, en diferencia a lo que había mencionado antes, que en la ley de Jehová está su delicia, es decir, es feliz. Es bienaventurado aquel que se siente deleitado cuando medita en la ley de Jehová, cuando en su ley medita de día y de noche. O sea, yo llego a ser feliz cuando estudiar la Biblia, compartir con mi Salvador, dialogar con Él, tener un relacionamiento con Dios, es un deleite, es un placer, es un privilegio. No es que yo voy a la iglesia por un forzamiento, no es que voy a la iglesia porque tengo que ir, no es que leo la Biblia porque me enseñaron que yo tengo que leerla todos los días al comienzo y al final, pero como una relación forzada, no. Dice que es bienaventurado aquel que se deleita cuando abre la Biblia y medita en la palabra de Dios. Entonces surge una pregunta. Cuando tú piensas en la ley de Dios, ¿tú te gozas? ¿Tú te deleitas? ¿Tú te sientes feliz? Ahora te pregunto a ti que eres cristiano, que perteneces a alguna denominación. ¿Te sientes gozoso de vivir una relación con Dios? Porque de lo contrario no eres bienaventurado. Puede ser un miembro de una iglesia, puede ser que tengas mucho conocimiento teológico, pero la realidad es que no estás siendo feliz. El propósito de Dios es que al conocerlo a Él, tú te sientas privilegiado. Tú te sientas bendecida. ¿Por qué? Porque fíjate lo que señala, versículo 3, esta persona bienaventurado, esta persona que ha conseguido encontrar la fuente de felicidad permanente para su existencia, dice, será como árbol plantado junto a corrientes de aguas, que da su fruto en su tiempo y su hoja no cae
y todo lo que hace prosperará. Mira, amigo, si hay alguien que está interesado en que a ti te vaya bien, ese es Dios. Si hay alguien que está interesado en que tú vivas feliz, es Dios. En primer lugar, porque Él te ama. Porque Él entregó a su único Hijo, no solo para que seas salvo, sino también para que en esta tierra de maldad y de pecado, tú puedas vivir de una manera diferente a la que viven los demás. Porque Él desea que tú puedas obtener paz aún en medio de las peores tormentas. Y en esta serie vamos a estar estudiando sobre eso. En primer lugar, Dios desea que tú seas prosperado porque Él quiere verte feliz. Pero también Dios necesita y anhela que tú seas prosperado para que los demás puedan contemplar los frutos de vivir cerca de Él. Es decir, ¿qué es lo que te estoy tratando de explicar? Cuando tú llegas a ser prosperado, cuando tú llegas a vivir feliz, cuando tú te muestras como una persona que vive de manera diferente al resto, llamas la atención. Y las personas se empiezan a preguntar, ¿por qué en esa casa siempre hay cantos? ¿Por qué en esa casa siempre que veo ese matrimonio, a pesar de las luchas, los veo felices? ¿Por qué a pesar de que han vivido momentos de enfermedad, de sufrimiento, siempre salen adelante? Y entonces cuando se preguntan, ¿por qué siempre prosperas? Tú tienes la oportunidad de decir, porque soy un hijo de Dios. Eres como árbol plantado junto a corrientes de agua. ¿Qué mejor lugar para un árbol, para fortalecerse, para robustecerse, que estar junto a corrientes de agua? Lo que está queriendo decir el Salmo 1 al inicio de esta serie es que si tú decides vivir en deleite con el Señor, si para ti hablar de Él, compartir con Él, orar con Él, se convierte en una dicha, entonces tú eres como un árbol que está junto a una corriente de agua. Vas a prosperar, vas a dar fruto. Mira, qué maravilloso y sabio Dios que inspira al salmista para expresar que no es un árbol solamente panorámicamente lindo, no es un árbol que simplemente es bello, es un árbol frutal, es un árbol que da fruto, es un árbol que da a conocer la realidad de lo que vive en su raíz, de la vitalidad que hay en su interior. El que vive con Dios tiene que dar frutos de su permanencia en Dios. Así que si tú te decides a vivir con el Señor, finalmente las personas van a notar en ti frutos. La palabra de Dios dice que los frutos del Espíritu Santo son gozo, es amor, es paz, es paciencia, es benignidad, es bondad, es mansedumbre, es dominio propio, es templanza, es saber relacionarte con los demás de manera sana, es ser feliz en tu vida familiar. ¿Te interesa ser feliz? Entonces dedícate a ser un árbol plantado junto a corrientes de agua. Pero entonces Dios, que es justo, no solo presenta esta cara de la moneda de la vida, sino que muestra la otra senda, porque es justo que Él te advierta. Y entonces dice en el versículo número 4, no así los malos. Es decir, no van a recibir esta bienaventuranza, no van a vivir en esta dicha, no van a vivir en esta alegría los malos. ¿Por qué? Porque dice, no así los malos, que son como el tamo que arrebata el viento. Por tanto, no se levantarán los malos en el juicio, ni los pecadores en la congregación de los justos. Ahora, seguramente cuando yo leí la palabra tamo, tú dijiste, ¿qué es tamo? Porque árbol plantado junto a agua, yo lo entiendo, pastor. Pero, ¿qué es tamo? Tamo es una partícula vegetal, es un residuo de una planta, puede ser una planta de algodón, una mata que se está deshilachando y que vuela. Viene un viento y sale esa partícula. ¿Cuál es la diferencia? El árbol está plantado junto a corrientes, tiene raíces firmes. Las circunstancias no te mueven el piso. Los eventos que suceden a tu alrededor no hacen cambiar tus principios. Cuando tú te aferras a Dios, eres un árbol firme, eres una mujer de un carácter firme. Aunque vengan tormentas, sabes que tu vida está construida sobre la roca. Pero cuando tú no vives aferrada a la fuente de vida que es Dios, cuando tú no vives comunicado con el Dios de toda felicidad, tu vida es como tamo, es como partícula, es como hilacha de una planta que viene un viento y te hace volar. Viene un problema y te desanimas.
Un negocio te sale mal y te deprimes. Alguien se enferma en tu casa y sientes que estás maldito entre todos los hombres. Algo sucede mal en tu vida matrimonial y sientes que todo se acabó. Eres como una partícula que vuela y se mueve para cualquier lado. Eres inestable. Dios quiere que tu felicidad sea plena, sea permanente. Cuando Dios ocupa esta figura, no lo hace por casualidad. Lo hace porque tú quieres que entiendas en tu mente la manera diferente que existe de vivir cuando tú vives cerca de Él y cuando tú vives lejos de Él. Por eso es que en el día de hoy, al comienzo de esta serie, yo quisiera preguntarte, ¿cómo quieres vivir tú? ¿Qué frutos en tu vida quieres ver? ¿Quieres ver soledad? ¿Quieres ver tristeza? ¿Quieres ver frustración? ¿Quieres seguir viendo tu familia desintegrándose? ¿Quieres seguir viviendo una vida en la que lo único que importa es lo material, aunque el corazón siga vacío? ¿Qué tipo de vida quieres vivir tú? ¿O quieres vivir una vida en la que tú te sientas pleno, en la que tú te sientas feliz, en la que van a haber problemas, pero tú sabes que tienes la solución? ¿Quieres ser un árbol firme en medio de la tormenta? ¿O quieres ser un tamo que se mueve ante cualquier problema? La diferencia la marca Cristo, la diferencia la marca Dios actuando en tu vida. Bienaventurado el que se deleita en la ley de Jehová, el que medita en la ley de Dios de día y de noche. Es decir, bienaventurado aquel que camina con Dios durante las 24 horas del día. No basta solo con ir a una iglesia, no basta solo con pertenecer a una religión. Necesitas tomar una decisión diaria, permanente, de decirle al Señor: Señor, te necesito en mi vida. Ven a darme alegría cuando me siento triste. Ven a ayudarme a encontrar soluciones a estos problemas que me afligen. Porque termina el Salmo diciendo: Jehová conoce el camino de los justos, mas la senda de los malos perecerá. Hay dos caminos, hay dos destinos. Hay un camino de injusticia que te lleva al fracaso. Hay un camino de justicia y santidad que te lleva a felicidad. ¿Es tu deseo vivir una vida plena en las manos de Dios? Entonces yo quiero invitarte a que cierres tus ojos y me permitas orar por ti. Querido Dios, al comenzar esta serie de bálsamo para el corazón, entendemos que el único que puede traer bálsamo curativo a nuestra vida eres tú. El único que nos puede ayudar a salir del

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0: Que maravilha! Muito obrigada pela participação de vocês, viu?
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0: Si mi pueblo que lleva mi nombre se humilla y ora, si busca mi rostro y se convierte de sus malos caminos, entonces oiré desde el cielo, perdonaré sus pecados y sanaré la tierra. Estarán abiertos mis ojos y atentos mis oídos a la oración en este lugar.
1: Padre nuestro que estás en los cielos, grande, misericordioso, poderoso y bueno eres tú. Oh Señor, a ti sea toda honra, toda gloria y honor y alabanza por siempre.
2: Tú que ves la aflicción de toda la humanidad, que oyes el clamor de los que te buscan con corazón sincero y humilde, que no echas fuera a los que a ti se acercan, ante ti, Señor, nos presentamos.
3: Y lo hacemos, oh Padre, conscientes que no somos dignos de ser escuchados ni atendidos, porque todos hemos pecado, te hemos ofendido, nos hemos desviado del camino correcto, nos hemos alejado de la verdad eterna, pero aún así, creemos que nos oirás, porque grande es tu misericordia.
4: Creemos que en tu bondad perdonarás nuestros pecados, porque tu enojo no es para siempre. Creemos que si volvemos nuestros ojos y nuestro corazón a ti, tú te vas a volver a nosotros. Y cualquier problema de salud, financiero, en la familia, de trabajo, tú lo resolverás.
5: Por eso, en esta hora, traemos todas nuestras cargas. Te entregamos todas nuestras angustias y preocupaciones, al tiempo que escondemos nuestra vida imperfecta en la santidad de Cristo Jesús, para que a través de Él nos bendigas conforme a tu amor.
6: Querido Dios, tú sabes cuánto necesitamos de tu intervención poderosa en nuestra vida para librarnos del mal. Por eso, Padre, danos la paciencia para esperar en ti hasta que tu oído se incline y tu mano se extienda para socorrernos.
7: Para que nuestras almas finalmente encuentren reposo y nuestro pie se afirme en la roca de nuestra salvación, para que nuestros ojos vean tus maravillas y nuestros labios canten tu gloria.
8: Mientras ese día llega, danos la fuerza y la fe para seguir avanzando con la seguridad que las aflicciones de hoy son poca cosa comparadas con la gloria venidera.
9: En cuanto esperamos, conforta nuestras vidas con la bendita esperanza que pronto habrá un cielo nuevo y una tierra nueva. Y nunca más nada de lo que hoy nos preocupa, ni la enfermedad, ni las aflicciones, ni siquiera la muerte, serán motivo de perturbación en nuestras vidas.
10: Convencidos que así será, ahora, buen Dios, te decimos gracias. Gracias por escucharnos. Gracias porque en todo tiempo podemos acudir a ti, porque tú no miras nuestra condición, sino la intención sincera de los que en ti confiamos.
11: Ahora, sabiendo que el Espíritu Santo perfeccionará nuestra oración, nos entregamos en tus brazos y creemos que solo por los méritos de Cristo Jesús nuestras súplicas llegarán a tu trono de gracia. Y de allí vendrá bendición y ayuda, conforme a tu voluntad y de acuerdo a nuestra fe.
12: En el nombre de nuestro Señor Jesús, que es nombre sobre todo nombre, fuente de vida, esperanza y salvación, por la humanidad oramos. Amén y amén.

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1: ¡Qué románticas son las estrellas!
2: 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No olviden que también el cuarto día Dios creó el sol para darnos calor e iluminar el día.
3: 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Escuchen los pajaritos cómo cantan.

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0: Minutos. Estamos conectados todos en nuestro programa La Hora del Poder, que va todos los días jueves de 5 a 6 de la tarde. A quien saludamos a esta hora es a Benjamín Castro, que ya está allí conectado con nosotros. A todos nuestros amigos que nos están viendo, gracias, los invitamos a vernos, a que se suscriban a nuestro canal, a que nos sigan a través de redes sociales, en Instagram, Facebook y TikTok. Nos encuentras como Visión Celestial Radio, @ Visión Celestial Radio. Benjamín, un saludo, gracias por estar conectado con nosotros, gracias por estar nuevamente cumpliendo aquí la cita con Visión Celestial Radio. Un saludo, Benjamín, gracias por estar acá.
1: Hola, hola, ¿cómo estás, Juan David? Es una alegría de que estemos aquí juntos en esta programación de La Hora del Poder, alabando y glorificando a nuestro Señor Jesús. Pues qué gozo, queridos amigos, también de que juntos podamos alabar a nuestro Señor Jesús y sobre todo también tener estas reflexiones en estos minutos. Pero también te recordamos, querido amigo, querida amiga, que nos estás escuchando y nos estás viendo, que puedes escribe tu petición y a media programación vamos a tener lo que es la oración. Así que no olvides de poder escribir tu petición y con gusto oraremos por ti. Querido amigo, así que no olvides también, como dijo nuestro amigo Juan David, no olvides de compartir esta programación, porque recuerda, muchas personas, tú no sabes cómo se encuentran, están pasando tal vez con alguna dificultad, y este puede ser ese clic de bendición para muchas personas que aún en medio de las dificultades puedan encontrar palabras de esperanza, palabras de gozo, palabras de ánimo para la vida de cada uno de ellos. Muy bien, vamos a seguir adelante con esta programación, queridos amigos. Aquí estamos listos para poder avanzar en la programación de La Hora del Poder. Así que vamos a tener una pequeña oración. Vamos a tener una pequeña oración para seguir adelante con la hora del poder. Oremos. Querido Padre que habitas en las alturas de los cielos, santo, santo, santo es tu nombre. En esta hora de la tarde que estamos comenzando la programación de la hora del poder, te pedimos, querido Padre, que tú puedas estar con cada uno de nuestros amigos que nos están sintonizando en diferentes lugares. Te pido, querido Dios, que tú puedas guiarlos en todo momento. Y también, querido Padre, te suplico por nuestro amigo Juan David y también por mí al estar en esta programación, que se haga todo conforme a tu santa y divina voluntad. Y asimismo, querido Padre, tú puedas hablar a nuestra vida, a nuestro corazón. Gracias, oh Dios, por tu amor y tu misericordia. En Cristo Jesús. Amén. Muy bien, queridos amigos, pues estamos comenzando esta programación y les comento que acabamos de escuchar una alabanza titulada Paz en la Tormenta. Tormenta, querido amigo, sin duda alguna has pasado muchas tormentas en la vida. Tormentas de problemas, tormentas de dificultades, tormenta de dolor, tormenta de enfermedad, tormenta de muerte, tormenta de diferente circunstancia que la vida presenta. Sin embargo, queridos amigos, en medio de esas tormentas, en medio de esas dificultades, lo que tenemos que hacer es enfocarnos en nuestro Señor Jesús. Y precisamente de eso vamos a hablar en esta tarde, queridos amigos, de cómo nuestro Señor Jesús, en medio de las dificultades, da esperanza. ¿Por qué te digo esto? Bien, en esta tarde voy a recordarte una pequeña

pequeña historia que encontramos en el Evangelio de San Mateo. En el Evangelio de San Mateo encontramos una historia interesante, una historia llena de circunstancias, una historia llena de tanta aflicción, pero también una historia llena de fe, llena de esperanza. Y estoy hablando de ese segmento cuando Jesús hizo uno de los milagros muy importantes para la vida de un discípulo, como también para la vida de los que estaban ahí a su alrededor, pasando igual una tormenta. Y quiero que vayas conmigo, si tienes por ahí tu Biblia, que vayamos al Evangelio de San Mateo, capítulo 14. San Mateo, capítulo 14, hay una historia en el versículo 22. Y voy a leértela, y dice de esta manera: Enseguida Jesús hizo a sus discípulos entrar en la barca e ir de delante de él a la otra ribera, entre tanto que él despedía a la multitud. Después de despedir a la multitud, subió al monte a orar aparte, y cuando llegó la noche, estaba allí solo. Ya la barca estaba en medio del mar, azotada por las olas, porque el viento era contrario. Pero a la cuarta vigilia de la noche, Jesús fue a ellos andando sobre el mar. Los discípulos, viéndolo andar sobre el mar, se turbaron diciendo: un fantasma, y gritaron de miedo. Pero enseguida Jesús les habló diciendo: tened ánimo, yo soy, no temáis. Entonces le respondió Pedro y dijo: Señor, si eres tú, manda que yo vaya a ti sobre las aguas. Y Jesús le dijo: ven. Y descendiendo Pedro de la barca, andaba sobre las aguas para ir a Jesús. Pero al ver el fuerte viento, tuvo miedo y comenzó a hundirse. Entonces gritó: Señor, sálvame. Al momento, Jesús extendió su mano, lo sostuvo y le dijo: hombre de poca fe, ¿por qué dudaste? Aquí, queridos amigos, aquí está una pequeña historia, el fragmento de la historia cuando Jesús se quedó a despedir la multitud, dice la Biblia. ¿Qué multitud? Minutos atrás u horas atrás, Jesús había hecho un gran milagro de alimentar a 5,000 hombres, sin contar mujeres y niños. Y eso es lo que estaba haciendo Jesús, despidiendo a la multitud, que todos se fueran a sus casas a descansar, mientras Jesús les había dicho a sus discípulos: ¿saben qué? Súbanse a la barca y avancen para que puedan estar del otro lado y yo voy a llegar. Y Jesús, sin duda alguna, cuando despidió a la multitud, dice la Biblia que él se fue a orar. Se fue a orar aparte, ya en un lugar tranquilo, en un lugar solitario, en un lugar pacífico, donde ya no estaba la multitud, donde ya nadie estaba a su alrededor,
y él se puso a orar. Pero cuando terminó de orar, ya era tarde, ya era noche, y decidió ir a donde estaban sus discípulos, porque Jesús sabía a dónde, hacia dónde habían ido sus discípulos en la barca. Y aquí empieza, queridos amigos, lo interesante. Jesús avanza hacia la barca. Avanza hacia donde están sus discípulos. Jesús va a buscar a sus discípulos. Jesús sabe que sus discípulos están en medio del mar. Pero sabía Jesús también que el viento era contrario. Por lo tanto, había algo muy fuerte ahí que parecía que se iba a hundir esa barca, porque era una barca pequeña. Y ellos tratando de seguir avanzando ya no podían porque el viento era fuerte. Pero recuerda que la Biblia dice que era de noche. ¿Alguna vez has estado en medio del mar de noche, donde quieres ver más allá, pero lo único que hay a tu alrededor es agua? Lo único que puedes ver son las olas. Lo único que está a tu alrededor es el viento fuerte. Lo único que estaba ahí con los discípulos eran las olas gigantes, era el viento. Sin embargo, queridos amigos, Jesús iba llegando hacia esa barca. Y cuando los discípulos vieron, a Jesús, los discípulos no reconocieron a Jesús. Dice el versículo 26, los discípulos, viéndolo andar sobre el mar, se turbaron. En otras palabras, tuvieron miedo ver a alguien acercarse hacia el mar donde a su alrededor no había nadie, cuando a su alrededor solamente habían olas, cuando a su alrededor solamente habían viento fuerte, cuando a su alrededor solamente había tormenta. Vieron a alguien acercarse a la barca y es donde ellos se turbaron, se espantaron y pensaron que era un fantasma. Queridos amigos, ellos estaban desesperados porque al ver que alguien se acercaba, no sabían qué hacer. Aunque ya estaban un poco turbados por las olas, por el viento fuerte, sin embargo, ellos gritaron del miedo que tenían, pero antes de que ellos se desesperaran más, antes de que ellos se angustiaran más, antes de que los discípulos estuvieran más sin saber qué hacer, dice que enseguida Jesús les habló. En el momento de esa desesperación, Jesús les habló a sus discípulos. En el momento de esa angustia, Jesús les habló y los discípulos reconocieron la voz pasible de Jesús en medio de la tormenta, en medio de las dificultades, en medio del sufrimiento. Queridos amigos, ¿alguna tormenta puede estar afectando tu vida? ¿Alguna situación puede estar afectando tu familia? ¿Alguna situación puede estar afectando tu vida espiritual? Tienes que reconocer la voz de Jesús. Pero aquí hay algo interesante que podemos aprender. Un personaje llamado Pedro decidió ir más allá de lo que los demás discípulos no hicieron.
fue el que se aventó, fue el más aventado de los discípulos y dijo, entonces Pedro le dijo, Señor, si eres tú, entonces pareciera que Pedro estaba dudando. Si eres tú, manda que yo vaya hacia ti, a las aguas. Y entonces Jesús, sin duda alguna, Jesús le dijo, ven, ven. Y ahí vemos en el siguiente pasaje que dice, y descendió Pedro de la barca. Descendió Pedro de la barca. Queridos amigos, ¿sabes qué es eso? Fe. ¿Sabes qué es eso? Descender, bajarse de la barca, viendo que hay solamente agua, sabiendo humanamente que puedes pisar, pero te hundes, puedes bajarte del barco, pero enseguida te vas a hundir. Pero Pedro decidió tener fe en Jesús cuando le dijo y le dio permiso, ven. En medio de esa tormenta, en medio de esas dificultades, Pedro decidió mantener su fe firme en aquel que le dijo, ven. En medio de tus dificultades, en medio de tu dolor, en medio de tu sufrimiento, en medio de tu enfermedad, en medio de ese estrés, en medio de ese dolor de cabeza, en medio de esas circunstancias que tú estás pasando, debes de mantener tu fe en Cristo Jesús y dar un paso de fe. Eso es lo que hizo Pedro, querido amigo, querida amiga. Viendo solamente a su alrededor que había agua, mantuvo la fe constante en Jesús y decidió bajar de la barca. Decidió bajarse de la barca. Y entonces Pedro se bajó de la barca y andaba sobre las aguas. Pedro se bajó de la barca. Pedro soltó la barca. Y andaba caminando sobre las olas movedizas. Pedro iba en dirección a Jesús. Pedro tenía su mirada en Jesús. Pedro estaba fijamente viendo a Jesús con esa fe, con esa esperanza, con esa confianza que tenía en su vida y en su corazón. Decidió mantener esa fe. Pero, queridos amigos, lamentablemente su fe le duró unos segundos, su fe le duró unos minutos, su fe se desvió cuando Pedro decidió ver el mar, cuando Pedro decidió ver las olas, cuando Pedro decidió ver el agua, cuando Pedro decidió ver la tormenta. Cuando Pedro decidió ver a su alrededor menos a Jesús, su fe se vino hacia abajo porque Pedro tuvo miedo. Y dice el versículo 30, pero al ver el fuerte viento, oh, Pedro al principio estaba viendo a Jesús, sin importar la tormenta que tenía a su alrededor. Pero después, cuando ya andaba caminando sobre el agua, vio a su alrededor. Y dice el versículo, al ver el fuerte viento, Pedro tuvo miedo. Aquí hay una clave importante, querido amigo, querida amiga. Aquí hay una clave importante que tú y yo tenemos que tener. En medio de la tormenta, en lugar de ver la tormenta,
tienes que ver a Jesús. En lugar de ver el problema, tienes que ver a Jesús. En lugar de ver el agua movediza, tienes que ver a Jesús. En medio de esa situación que tú estás pasando, en medio de esa circunstancia, de ese dolor, de ese sufrimiento, de esa angustia, no veas el sufrimiento, no veas la angustia. Tú tienes que ver directamente a Cristo Jesús, porque cuando miras a Jesús, mantienes la fe constante. Cuando miras a Jesús, mantienes esa fe ferviente. Pero una vez dejas de ver a Jesús y ves la tormenta, o te ves a ti mismo humanamente, caes, te hundes, te vas por el suelo, te vas, y eso es lo que quiere el enemigo, que tú caigas de tu vida espiritual, que tú te quejes, que tú hagas todo lo contrario de lo que Dios anhela para ti. Viendo a Jesús, hay esperanza. Viendo a Jesús, hay confianza para seguir adelante. Viendo a Jesús, puedes llegar a la victoria. Así que, querido amigo, querida amiga, no olvides en buscar a Cristo Jesús. No olvides en ver a Jesús en todo momento. Puedes tener paz en medio de la tormenta. Paz en medio de las dificultades. Y eso es lo más importante. Pedro tenía y mantuvo su fe por unos minutos, pero después que vio a su alrededor, empezó a hundirse. ¿Qué lección aprendemos aquí? Que tú, en lugar de ver lo que hay a tu alrededor, ya sea tragedia, ya sea muerte, ya sea enfermedad, ya sea cualquier circunstancia que tengas, en lugar de ver todo eso, mantente fija tu mirada puesta en Cristo Jesús. Porque mientras Pedro veía a Jesús, Pedro caminaba en medio de la tormenta. Mientras Pedro mantenía su mirada en Jesús, Pedro estaba firme en medio de las circunstancias. Así que, algo interesante, mientras tú mantengas tu mirada en Cristo Jesús, aún en medio de las dificultades, vas a estar firme. Como dice Efesios capítulo 6, versículo 10 en adelante, por lo demás, hermanos míos, fortaleceos en el Señor y en el poder de su fortaleza. Oh, qué maravilloso es saber y reconocer que solamente en Cristo Jesús encontramos esperanza, confianza y tranquilidad en medio del dolor y del sufrimiento. Queridos amigos, son las 6:45 minutos. Así que en esta tarde vamos a ir a una pausa musical y en unos minutitos más regresamos para poder tener la primera sección de oración que la tendrá nuestro amigo Juan David cuando él mencione los nombres por el cual ya se están conectando con nosotros. Regresamos en unos minutitos.

0: Tenemos en Visión Celestial Radio las 5:50 de la tarde. Seguimos en nuestro programa La Hora del Poder. Gracias a todos nuestros amigos que nos están viendo y escuchando. Tenemos allí un número de personas que nos escuchan a través de nuestra página web o nuestra aplicación móvil. Y también algunos amigos que están conectados a través de nuestro canal de YouTube. Gracias por eso. Si es la primera vez que nos ve, recuerde suscribirse a nuestro canal de YouTube. Hágalo en este momento para que usted no se pierda ninguno de nuestros programas. Y estamos presentando La Hora del Poder. Vamos a leer, está allí conectado Omar Morales. Gracias, Omar, por reportarse. Ojalá pudiéramos saber desde dónde está conectado. O si tienen también algún pedido de oración, recuerden hacerlo a través del chat en vivo de YouTube y de Facebook. Vamos a leer ahora unos nombres que tenemos aquí para orar en la lista de oración de nuestros programas. La familia Mora Arciniegas pide oración, también la familia Hostos Vargas, Guillermo Castro, la familia Hostos Soares, la familia Sanguino González, también Ligia Barreneche, la familia Hostos Doctor, Omar Maldonado, Carolina Molina, Isabel Liévano, William Osorio y su familia, Ligia Blanco, Diego Rangel, Aleida Pavón, Sonia Luz Rojas, Aide Figueroa y su familia, Agustín Camacho, Yolanda Figueroa y Ana Mireya Mancilla. Son los nombres que tenemos a esta hora para orar. Queremos invitarlos para que irreverentemente, donde quiera que nos encontremos, nos acompañen en esta oración. Querido y santo Padre, Señor, que tu morada está en lo más alto y sublime del cielo, a esta hora humildemente, Señor, con nuestro corazón contrito, nos humillamos ante ti, Señor, para reconocer primero que tú eres nuestro Dios, nuestro Creador, tú nos has proveído y nos has dado todo. Señor, gracias por eso. Querido Padre, en esta tarde queremos suplicar por aquellos nombres que nos han escrito durante todos los programas de Visión Celestial Radio, pidiendo oración, Señor, especial por ellos. Muchos piden oración por salud, otros piden oración por su familia, también por su trabajo o por sus proyectos, Señor, que realizan. Por eso, querido Padre, a todos ellos queremos nombrarlos uno por uno, para que, Señor, tú los tengas anotados, Señor, en tu mano y puedas también responder a sus necesidades conforme a tu voluntad, conforme, Señor, a tu gracia, y que, Señor, podamos saber que tú estarás obrando por sobre todas las cosas, a pesar, Señor, de que a veces no merecemos la misericordia tuya. Querido Padre, queremos que ellos puedan estar siempre aferrados a ti, acompañados, Señor, del Santo Espíritu, acompañados, Señor, de tus ángeles, donde quiera que vayan, y sus familias puedan sentir, Señor, tu bendición siempre. Te suplicamos ahora que nos guardes, nos protejas y nos bendigas. Todo esto, Señor, te lo dejamos en tu mano de amor. Amén y amén. Muy bien, son las 5:53. Gracias a todos por estar aquí conectados. Vamos a continuar con más aquí en nuestro programa La Hora del Poder. 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Benjamín, seguimos con más de nuestro programa, La Hora del Poder de Visión Celestial Radio.
1: Muy bien, muchas gracias mi estimado por tener esa oración. Sin duda alguna, pues Dios tiene el control de la situación, de todas las peticiones que nuestros amigos nos hacen llegar, y Él tiene el control de las cosas. Pues recuerden que debemos de ponernos a cuentas con Cristo Jesús, y sobre todo, queridos amigos, en medio de la tormenta, en medio de las dificultades, tener la mirada en Cristo Jesús. Recuerda que en esta reflexión, lo más conmovido y lo más importante es no que Pedro se estaba hundiendo. Claro, Pedro se estaba hundiendo, pero lo más importante es cuando Pedro clama a Jesús y le dice: Señor, sálvame. Señor, sálvame. Y eso es lo que nosotros tenemos que hacer, queridos amigos. Es lo que tú tienes que hacer en medio de esa dificultad, decirle a Jesús, Señor, sálvame, ayúdame. Y lo interesante que dice la Biblia, que desde el momento cuando Pedro dice, Señor, sálvame, Jesús no lo dejó unos minutos más para que se ahogara y aprendiera la lección. Jesús no lo dejó ahí de que solamente sacara las manos mientras él se estaba ahogando. No. Dice el versículo 31, que al momento cuando Pedro grita, Señor, sálvame, al momento Jesús extendió su mano y lo sostuvo fuerte. Así que, querido amigo, en medio de tu problema, en medio de tus dificultades, en medio de tu sufrimiento, en medio de esa circunstancia que tú estás pasando, cuando tú clamas a Dios, la palabra de Dios dice, clama a mí y yo te responderé y te enseñaré grandes cosas y ocultas que tú no conoces. Y Pedro clamó a Jesús y le dijo, Señor, sálvame. Y Jesús al instante extendió su mano, sostuvo a Pedro y lo sacó. Sin duda alguna, Pedro se estaba ahogando. Sin duda alguna, Pedro ya había tomado agua. Sin duda alguna, Pedro ya se sentía que iba a morir. Sin duda alguna, Pedro se sentía que completamente ahí iba a quedar su vida. Pero él clama a Jesús con esa fe y vuelve a mirar a Jesús. El problema no es el viento. El problema no era las dificultades. El problema no es lo que tú estás pasando. Pedro, cuando se bajó de la barca, el viento ya estaba. Pedro, cuando se bajó de la barca, las olas ya estaban moviéndose para acá y para allá. El problema fue de que Pedro no vio más a Jesús. El problema es que Pedro se enfocó en las olas, se enfocó en el viento, se enfocó en que él estaba caminando. El problema es que a veces tú te enfocas más en tu problema, te enfocas más en tu situación, te enfocas más en lo que tú estás pasando y dejas de ver a Jesús porque tu problema es una distracción y dejas de ver a Cristo Jesús. Por eso te hundes en medio del mar, te hundes en medio de las enfermedades, te hundes en medio del problema que se está pasando. Pero aún en medio de todo eso, Dios tiene misericordia. Y cuando Pedro clamó y le dijo, Señor, sálvame, al instante Jesús extendió su mano, sostuvo a Pedro y lo sacó. Así que, querido amigo, aún hay esperanza en medio de tu problema. Aún hay esperanza en medio de tu dolor. Aún hay esperanza en medio de tus dificultades. Jesús te puede sacar de ese mundo lleno de tantas circunstancias y sufrimiento y angustia que tú puedas estar pasando. Pero deja que Cristo Jesús te ayude. Pero la primera acción que hubo en esa historia es que Pedro decidió volver otra vez a Jesús, pedirle ayuda y decirle, Señor, sálvame. Eso es lo que nosotros tenemos que hacer. Problemas siempre van a haber. Dificultades siempre pueden estar ahí. Pero en medio de tu dolor, Jesús es la esperanza. En medio de tu aflicción, Jesús puede ayudarte. En medio de eso que tú te sientes que te estás hundiendo y no puedes más, no encuentras respuestas, tocas una puerta, tocas otra puerta, vas a un lugar, vas a otro lugar, gastas dinero por acá, dinero por allá, tratando de buscar solución humanamente, clama a Cristo Jesús. Y Jesús, extenderá su mano para poder ayudarte en medio de tu dolor, en medio de tu problema, en medio de tu aflicción. Querido amigo, no tenemos a dónde más acudir, solamente al Rey de Reyes y Señor de Señores. Son las 7, queridos amigos, son las 7 en punto aquí en esta área de Brooklyn, New York. Así que vamos a ir con nuestro amigo Juan David para que él mencione los nombres rápidamente y así poder terminar con una oración por esa oración de las peticiones que se están realizando. Así que vamos a ir ahí a la cabina donde está nuestro amigo Juan David.
0: Claro que sí, Benjamín, gracias por la oportunidad de leer los nombres que tenemos aquí anotados y gracias a todos también quienes nos ven a través de las distintas plataformas. Tenemos pedido oración por Cecilia Navarro, por Adrián Matías, Adriana Navarro, Jenny Parra, Carmen Rodríguez, Karina Pérez, también José Francisco Rivera, Ramón Cordón, también pido oración Gabriel García, pido oración Carly Montaño, Adela Camacho, Silvia Paola Quintero, Marta Janet Jaimes, Otoniel Villamizar, Crisanto Pérez, Lizeth Camila Osorio, Carlos Gómez y Gilberto León Jaimes. Son los nombres que tenemos a esta hora, Benjamín, para que oremos.
1: Ok, entonces, queridos amigos, vamos a tener una oración en esta tarde para que Dios haga la voluntad en tu vida, en tu problema, en tu dolor, en tu sufrimiento, en cualquier circunstancia que tú estés pasando. Deja que Dios tome el control de tu situación, tome el control de tu problema. Muy bien, vamos a orar. En esta tarde, queridos amigos, vamos a dejar que Dios guíe nuestra vida y que Él siempre esté ahí para cada uno de nosotros. Oremos. Querido Padre que habitas en las alturas de los cielos, santo, santo, santo es tu nombre. En esta hora venimos ante ti, querido Dios, reconociendo, querido Padre, que nosotros no somos nada sin ti. Reconociendo, querido Padre, que estamos en un mundo lleno de tantas dificultades, lleno de tanto dolor, muerte, angustia. Situaciones que nosotros humanamente no podemos hacer nada. Sin embargo, querido Padre, sabemos que en medio de la tormenta tú estás ahí para ayudarnos y guiarnos en todo momento. Y en esta tarde, querido Padre, te pongo en tus manos a los nombres que se acaban de mencionar. Te pongo en tus manos, querido Padre, a la situación que ellos están pasando. Cualquier dificultad que ellos estén pasando, te pido, querido Padre, que tu mano poderosa pueda estar ahí con ellos. Que en medio de ese dolor, sufrimiento, angustia, estrés, cualquier cosa que el enemigo quiera afectar sus vidas, tú puedas estar ahí, querido Padre, y así como estuviste con Pedro cuando se estaba hundiendo, cuando se estaba ahogando, cuando estaba tragando agua, él clamó a ti y dijo, Señor, sálvame. Tú extendiste tu mano, sostuviste a Pedro y lo sacaste de ese ahogamiento que él estaba pasando. Asimismo, querido Padre, tenemos esa confianza, esa esperanza de que tú estás con cada uno de nuestros amigos. Tal vez están ahogando por el problema que están teniendo. Tal vez no encuentran una solución por la situación que están pasando. Tal vez están buscando una puerta, otra puerta, en un lugar, en otro lugar. y no encuentran esa solución a sus dificultades. Sin embargo, encontramos esa referencia cuando Pedro clama con esa aflicción: ayúdame. Asimismo, querido Padre, te suplico que tú puedas ser con cada uno de los nombres que se mencionaron, y cuando ellos te clamen también, tú puedas extender tu mano y puedas guiarlos, puedas hacer que en medio de esa dificultad puedan encontrar paz, tranquilidad.

0: en medio de tanto sufrimiento. Gracias, oh Dios, porque tú estás atento a nuestras plegarias. Sin embargo, tu palabra dice, clama a mí y yo te responderé y te enseñaré grandes cosas y ocultas que tú no conoces. Y en esta tarde clamamos a ti, clamamos con fe, clamamos con esa esperanza de que tú estás atento a nuestras plegarias, de que tú estás ahí dispuesto a extender tu mano. Pero sobre todo, papito lindo, te pido que se haga todo de acuerdo a tu santa y divina voluntad. Gracias porque escuchas nuestra oración. Gracias porque estás atento a nuestras plegarias. Te pedimos todas estas cosas no porque nosotros tengamos ese mérito, sino que te la pedimos, querido Padre, en el dulce nombre de tu Hijo amado, Cristo Jesús. Amén. Amén.
1: Muchas gracias, Benjamín, por este programa que nos has traído en la tarde y noche de hoy ya. Gracias a todos los amigos que nos están viendo. Queda nomás invitarlos para el próximo programa dentro de 8 días, Benjamín.
0: Queridos amigos, pues tenemos también esa misma cita todos los jueves de 5 a 6 de la tarde, hora de Colombia, y de 6 a 7, hora de aquí de Brooklyn, New York. Así que, queridos amigos, seguimos adelante con la programación y sobre todo, sigue conectado con Cristo Jesús. Y sigue manteniéndote también fijo en visioncelestialradio.com. Que Dios te bendiga y que Dios haga resplandecer su rostro sobre cada uno de vosotros. Hasta pronto.
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4: Son las 6:12.
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Tenemos en Visión Celestial Radio las 6 de la tarde con 12 minutos, 6 y 12. Gracias a todos los que nos ven, nos escuchan a través de las distintas plataformas. Gracias por acompañarnos, quienes estaban conectados antes escuchando La Hora del Poder junto a Benjamín Castro. Y ahora quienes permanecen en nuestra programación para escuchar lo que será nuestro programa de Palabras de Vida. Gracias por eso, gracias por vernos. Siempre va a ser un gusto acompañarles, una alegría poder llevarles a ustedes la señal que te conecta con el cielo. Esa es Visión Celestial Radio. En este momento comenzamos el programa de Palabras de Vida, que ya tiene 26 años al aire. 26 años llevando el mensaje de salvación, el mensaje de Cristo a cada uno de nuestros corazones. 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Muy bien, sin más preámbulos, vamos a dar inicio a nuestro programa de Palabras de Vida en la noche de hoy. Vamos a orar y empezaremos con todas las secciones acostumbradas de Palabras de Vida. Oremos. Querido y Santo Padre, gracias te damos, Señor, porque nos permites a esta hora conectarnos todos juntos en el programa Palabras de Vida. Señor, pedimos tu bendición, que este programa sea dirigido por ti, que cada palabra, que cada alabanza, que cada reflexión que escuchemos hoy provenga de ti y que pueda tocar nuestros corazones. Señor, no hay méritos en nosotros, solo hay méritos en ti que moriste en la cruz. Te lo suplicamos. Amén y amén. Vamos con nuestra primera sección, Momentos de Alabanza.

0: en Palabras de Vida, momentos de alabanza. Alabad a Dios en su santuario. Alabadlo en la majestad de su firmamento. Alabadlo por sus proezas. Alabadlo por su inmensa grandeza. Todo lo que respira, alabe a Jehová.
1: Muy bien, vamos con momentos de alabanza. Escucharemos una hermosa melodía por parte del pastor. Bienvenido, Javier. Esta se titula Dios de Israel. Esto es Palabras de Vida, 26 años.

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1: Muy bien, tenemos en Visión Celestial Radio las 6 de la tarde con 20 minutos. Seguimos en nuestro programa Palabras de Vida en la noche de hoy. Y a continuación tendremos la sección Lo que no se debe hacer, hoy por parte del pastor Jorge Rampoña, con un tema muy especial, un tema muy importante, titulado Decisión en el Monte Carmelo. Vamos a escucharlo, vamos a estar muy atentos a esta reflexión y a la enseñanza que tiene para nosotros en esta noche.
2: Hola lindos y lindas de Jesús, qué bueno que podemos estar juntos una vez más. Te mando un abrazo grande, que Dios te bendiga. Y espero que realmente puedas compartir este video con muchas más personas. Bueno, vamos a la Biblia. Primera de Reyes, capítulo 18, verso 21, dice lo siguiente. Elías se presentó ante el pueblo y dijo, ¿hasta cuándo van a seguir indecisos? Si el Dios verdadero es el Dios de Israel, deben seguirlo. Pero si Baal, síganlo a él. El pueblo no dijo una sola palabra. Estaba leyendo Primera de Reyes 18:21 de la versión internacional. La historia de Elías en el Monte Carmelo es uno de los relatos más impactantes de

0: La nación estaba dividida. Algunos adoraban al Señor, otros se inclinaban ante Baal. Entonces, ese escenario provocaba incertidumbre e indecisión. Algo que vemos reflejado en el propio relato, cuando el pueblo se quedó callado, dice el texto, no dijo una sola palabra. Elías entonces hace un llamado directo y dice, si Dios es el verdadero Dios, deben seguirlo, pero si es Baal, síganlo a él. Este desafío nos recuerda que Dios no desea que lo adoremos de forma ciega o solamente por hábito. Él no exige que defendamos su causa, pues él mismo defiende su soberanía. Ahora, ¿cuál es nuestro papel? Nuestro papel no es cuestionar su fuerza, sino confiar en su poder. Y Dios quiere que tengamos una relación basada en la fe, no en el miedo o la obligación. Por eso, este relato del Monte Carmelo también nos muestra que la verdadera adoración se demuestra mediante nuestra confianza en Dios. Independientemente de las circunstancias, Elías confiaba en que el Señor podía actuar, que haría maravillas para mostrar su gloria, y su fe fue recompensada con un milagro visible que hizo que el pueblo reconociera el poder y la soberanía de Dios. La actitud de Elías nos desafía a examinar nuestro propio corazón. Y aquí te pregunto, ¿será que nuestra adoración es plena? ¿O todavía estamos vacilando entre dos pensamientos? ¿Estamos divididos entre lo que vemos y lo que debemos creer? Esta historia nos enseña sobre paciencia y firmeza. Incluso ante el silencio del pueblo, Elías mantuvo su posición. Por eso Dios hoy te está llamando también a hacer lo mismo, a seguirlo, a mantener tu decisión, a tener convicción, sin esperar aplausos ni aprobación humana, sino confianza total en aquel que tiene poder para manifestarse, el verdadero Dios, el único Dios, el Todopoderoso. Que tu obediencia en este día sea real y radical al único Dios verdadero. Vamos a orar. Señor, entregamos nuestras vidas a ti en este día. Nos dedicamos a ti, Señor, y pedimos que nos des fe y convicción en que tú eres el único Dios verdadero. Oramos en el nombre de Jesús. Amén, Señor. Recuerda que puedes pedir un curso bíblico. Está en el link que aparece en la pantalla o en la descripción de este video. Este curso es gratuito, puedes escoger cuál es el curso que más te gusta, pero recuerda, lo más importante es seguir conociendo al Dios verdadero cada día. Un abrazo grande, que Dios te bendiga y hasta mañana.
1: Muy bien, gracias al pastor Jorge Rampoña por la reflexión de esta tarde. Y a todos ustedes también por vernos. Recuerde suscribirse a nuestro canal de YouTube y también seguirnos en nuestras redes sociales. Nos encuentras en Instagram, TikTok y Facebook como @visioncelestialradio. Vamos a escuchar una hermosa alabanza, la segunda alabanza de nuestro programa en la noche de hoy. Se titula Caminaré Contigo, interpretada por el dúo original, Dúo Simple. Ellos desde Argentina llegan aquí a Visión Celestial.

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1: Muy bien, tenemos en Visión Celestial Radio las 6:32. Continuamos con nuestro programa aquí en Palabras de Vida. Muy bien, hemos llegado a la sección La Biblia dice, y para hoy traemos una importante reflexión, una muy bonita perla titulada La transformación de un ateo. Vamos a escuchar esta alabanza, esta reflexión en la voz del pastor Alejandro Bullón. 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
2: El otro día yo recibí un email interesante, extraño, de una persona que nunca había visto, no conocía. Y él contaba una historia triste en ese email. Su esposa era adventista. Digo era porque infelizmente ella ya no vive. Un hombre duro, un hombre de mucho dinero, generalmente... El dinero puede ser una bendición, puede ser la mayor bendición, pero el dinero también puede ser una maldición. Cuando no tienes a Dios, cuando el dinero se vuelve tu Dios, tú te vuelves malo. Porque la lógica te dice, si tengo dinero, ¿para qué Dios? Dios se transforma en tu dinero. Y eso es lo que pasó con este hombre. Se volvió malo, la esposa se convirtió, él no quiso saber nada de Jesús. Y comenzó la vía crucis de ella. Tenía 2 hijitos adolescentes ya. Él la maltrataba emocionalmente, psicológicamente, la presionaba, se reía, se burlaba de la fe de ella. Yo no sé si esta noche estoy predicando a una hermana que el esposo no es cristiano. Y tal vez tú entiendas la presión sobre ella. A veces se enojaba, en fin. No quería saber nada de la iglesia. Los hijitos iban creciendo. Un día ella le dijo, mira, ya nuestros hijitos están grandes, necesitan un referencial en la vida. ¿Por qué no vas a la iglesia conmigo? Nah, no quiero saber nada. Cuando los hijitos decidieron bautizarse, ellos fueron, papito, hoy es nuestro bautismo, quisiéramos que vayas. No quiso ir. Hombre malo. Y un día la agredió físicamente. Porque era 11 de la noche, la señora estaba en el computador escuchando un sermón mío en YouTube. Y él agarró el computador, lo tiró al suelo y la agredió físicamente. Poco tiempo después, en un paseo que la iglesia organizó, un campestre, fueron por ahí al campo. Sábado en la noche ella regresaba con los hijitos. Llovía, la pista estaba resbaladiza. Perdió el control del carro y cayó a un abismo. Murió incendiada, el carro se incendió, murió ella, los niños se hicieron carbón. Ahora imaginen la reacción de este hombre. Fue a la iglesia, amenazó con procesar a la iglesia, gritó al pastor, agredió a los hermanos. Iba a la puerta y les insultaba, agredía. Él reaccionó de una manera violenta delante de la tragedia. Y ahí en la puerta gritaba, ¿qué Dios es ese? ¿A qué Dios sirve? Un Dios salvaje, un Dios cruel. Si tenía que matarme, que me mate a mí. No, no, a mi esposa, a mis hijos inocentes, no hicieron nada y papá. Después de unos tiempos, él entró en una fase depresiva. Lloraba y nadie lo consolaba y no tenía razón para llorar, simplemente lloraba. Y después se sintió mal físicamente, dolores, fue al médico, le hicieron una batería de exámenes y el médico le dice, mira, tengo una noticia triste. Un cáncer ha tomado completamente tu cuerpo. Este no es un cáncer de ahora, ya es un cáncer y tú no te has hecho el control médico, pero en este momento tu cuerpo está completamente, el cáncer se ha esparcido, ya no te puedo decir que vas a salir de esta situación. Estás condenado a muerte. Ahora él entró en una tercera fase de indiferencia con la vida, indiferencia con la empresa, dejó de ir a la empresa, ya los empleados no sabían qué hacer, trabajaban solos y él no quería saber nada de nada. Y en esa fase, esperando la muerte, pues una noche levantó los ojos y comenzó a acordarse de la vida con la esposa y con los hijos, cuando ella le suplicaba que la acompañara a la iglesia, cuando los hijos se bautizaron y le dijeron: papito, hoy es especial para nosotros, ven con nosotros, y él no quiso. Y esos recuerdos lo fueron mortificando, y se acordó de la noche en que agredió físicamente a la esposa, y se acordó del computador y del famoso YouTube, y entró al computador y buscó ahí los sermones y me encontró de nuevo. Fue por eso que me escribió la carta, porque cuando él fue escuchando el mensaje ahí, él me dice: pastor, yo caí de rodillas al suelo. Y ahora entendí lo que sucedió con mi esposa. Ahora entendí por qué ella aceptó a Cristo. Ahora entendí el camino que ella eligió. Yo no lo entendía, pastor. Solo que ahora era tarde. Mi esposa muerta, mis hijos muertos. Yo solo en la vida, condenado a muerte. Asimismo levanté los ojos al cielo y dije: Señor, ¿me podrías recibir así? Si no soy nada, si he perdido todo, no tengo nada, ¿puedes recibirme así? Y pues la oración no salió de la boca y a la respuesta vino. Y esa noche durmió como hace mucho tiempo no dormía, y a la mañana siguiente se despertó con ganas de vivir, con ganas de trabajar. Entró a la ducha, se dio un baño helado, se vistió, se fue a la empresa. Llegó a la empresa como si nada sucediera. Llamó al gerente, le dijo: mira, explícame qué pasó estos días. Y todos los empleados miraban porque era malo. Era un hombre malo, maltrataba a sus empleados, los gritaba, los humillaba, los despedía. Y de repente lo ven con una sonrisa. Ese hombre no era el que ellos conocían. Y entre los empleados conversaban: oye, las personas antes de morir, porque todos sabían que él estaba condenado a muerte, las personas antes de morir sufren un cambio, y eso está pasando, ya está cerca la muerte. La verdad es que él estaba diferente. Al día siguiente volvió, al otro día siguiente volvió, reorganizó, hizo planes de transformación de la empresa, humanizó más la empresa, y nadie entendía lo que estaba pasando. Pero es que él se había encontrado con Jesucristo, y eso nadie sabía. Y entonces llegó el momento de hacer el examen que tenía que hacer siempre. Fue, el médico le hizo los exámenes, le dijo: mira, ¿estás tomando algún remedio paralelo a los que yo te estoy dando? No, dime en serio, ¿estás tomando alguna cosa? No, doctor. Y yo quiero decirle algo más: ni estoy tomando más los remedios, porque yo, pues ya, ¿qué esperanza tengo? ¿Para qué? El médico le dijo: mira, te voy a dar otros exámenes que necesitas hacer con la mayor urgencia. Trajo los exámenes, el médico le dijo: mira, algo está sucediendo contigo y no entiendo. Te voy a pedir que procures otro hospital, otro médico, otro especialista. Hagas otros exámenes, porque no quiero darte mi opinión sin ver otros resultados y otra opinión profesional. Y él fue a otro lugar, hizo otra batería de exámenes, volvió. Y el médico le dijo: mira, de acuerdo con lo que yo tengo aquí en la mano, tú nunca tuviste cáncer. Y él me escribió la carta y me dice: pastor, estoy sano. Esa noche, Dios no solo curó mi alma, esa noche curó mi cuerpo. Y yo no le pedí que curase mi cuerpo. Yo solo le pedí: Señor, perdóname por lo que hice. Perdóname por la manera como traté a mi esposa, a mi hijo. Pena que yo no puedo remediar nada. Está hecho. Ya está hecho. Pero yo estoy arrepentido. Perdóname. Yo no le pedí que me cure del cuerpo. Y él me curó. Al final del año reunió a sus empleados y les dijo: miren, a partir de hoy, todos los años, si tenemos lucro, si tenemos ganancia, 50% de la ganancia va a ser dividido entre ustedes, los empleados. Y él me dice: pastor, yo no quiero casarme, yo no hago planes para formar de nuevo una familia, porque he encontrado en la palabra de Dios que cuando Cristo venga y el ángel haga sonar la trompeta, mi esposa va a resucitar, mis hijos van a resucitar, y yo quiero darles la sorpresa de que estoy transformado, que el Señor Jesús hizo una maravilla en mi vida. La palabra, cuando la palabra entra en tu corazón, entra el propio Señor Jesucristo. Y cuando tú permites que la palabra habite en ti, tu vida se transforma. Tu vida, ahora ese hombre es una inspiración para sus empleados, es una inspiración para sus vecinos, es una inspiración en la iglesia, porque ha sido transformado. La palabra, querido, la palabra tiene que salir del papel y hacerse carne en nuestra experiencia. Y por donde vamos, pues, las personas tienen que ver la Biblia en nosotros, las enseñanzas bíblicas en nuestra vida. Y la principal característica es el amor, es la sabiduría, es el equilibrio,

Bien, tenemos en Visión Celestial Radio las 6:44 p.m. Seguimos en nuestro programa Palabras de Vida. Escuchamos allí al pastor Alejandro Bullón en una hermosa reflexión titulada La transformación de un ateo. Muy bien, vamos a continuar ahora con más música aquí en Palabras de Vida. Y la siguiente alabanza que escucharemos se titula Mi trabajo es creer. Seguimos con más. Esto es Visión Celestial Radio.

0: Así es, mi trabajo es creer. La alabanza que escuchábamos ahora por parte de Rodolfo Vázquez, que ya en contadas horas ya estará aquí en Bucaramanga, estará arribando aquí a la ciudad, nuestro adorador invitado, llegando aquí al aeropuerto internacional Palo Negro en la ciudad de Bucaramanga. Así que si usted todavía no ha adquirido sus boletas, escríbanos ya mismo al 320-826-8226, al 311-2083-388. También, por supuesto, escríbanos, estaremos muy atentos a través de visioncelestialradio.com. Muy bien, vamos a continuar con más porque nos queda todavía la sección del capítulo de la Biblia y para hoy corresponde a Hebreos el capítulo 4. Así que muy atentos, esto es Palabras de Vida de Visión Celestial Radio.
1: Capítulo 4. Temamos, pues, no sea que permaneciendo aún la promesa de entrar en su reposo, alguno de vosotros parezca no haberlo alcanzado. Porque también a nosotros se nos ha anunciado la buena nueva como a ellos, pero no les aprovechó el oír la palabra por no ir acompañada de fe en los que la oyeron. Pero los que hemos creído entramos en el reposo de la manera que dijo: por tanto, juré en mi ira, no entrarán en mi reposo, aunque las obras suyas estaban acabadas desde la fundación del mundo. Porque en cierto lugar dijo así del séptimo día: y reposó Dios de todas sus obras en el séptimo día. Y otra vez aquí: no entrarán en mi reposo. Por lo tanto, puesto que falta que algunos entren en él, y aquellos a quienes primero se les anunció la buena nueva no entraron por causa de desobediencia, otra vez determina un día, hoy, diciendo después de tanto tiempo, por medio de David, como se dijo: si oyereis hoy su voz, no endurezcáis vuestros corazones. Porque si Josué les hubiera dado el reposo, no hablaría después de otro día. Por tanto, queda un reposo para el pueblo de Dios. Porque el que ha entrado en su reposo, también ha reposado de sus obras, como Dios de las suyas. Procuremos, pues, entrar en aquel reposo, para que ninguno caiga en semejante ejemplo de desobediencia. Porque la palabra de Dios es viva y eficaz y más cortante que toda espada de dos filos, y penetra hasta partir el alma y el espíritu, las coyunturas y los tuétanos, y discierne los pensamientos y las intenciones del corazón. Y no hay cosa creada que no sea manifiesta en su presencia. Antes bien, todas las cosas están desnudas y abiertas a los ojos de aquel a quien tenemos que dar cuenta. Por tanto, teniendo un gran sumo sacerdote que traspasó los cielos, Jesús el Hijo de Dios, retengamos nuestra profesión. Porque no tenemos un sumo sacerdote que no pueda compadecerse de nuestras debilidades, sino uno que fue tentado en todo según nuestra semejanza, pero sin pecado. Acerquémonos, pues, confiadamente al trono de la gracia, para alcanzar misericordia y hallar gracia para el oportuno socorro.
0: Escucharemos a continuación la reflexión y aplicación por parte del pastor Adolfo Suárez, del capítulo 4 de Hebreos.
2: En el capítulo 4 de Hebreos, Dios promete descanso a su pueblo. Esta promesa se refiere al descanso que Dios prometió para su pueblo en el Antiguo Testamento. En los tiempos del Antiguo Testamento, Dios había dicho que su pueblo entraría en la tierra prometida. ¿Pero qué ocurrió? Israel no entró en la tierra prometida a causa de su incredulidad. Entonces, Dios ofrece su descanso ahora, en los tiempos del Nuevo Testamento. Y ese descanso está disponible para todas las personas que desean hacer la voluntad del Señor. Así, los que creen y confían en Dios entrarán en el descanso que Dios promete. El capítulo también habla del poder de Dios, que consiste en la palabra escrita y hablada. Y su palabra es tan buena, es tan poderosa, que es más afilada que una espada de dos filos. ¿Y qué es lo que ella hace? Ella expone todos los pensamientos y deseos de nuestro corazón. Nos pone delante de Dios como realmente somos. Finalmente, en este capítulo, Cristo es presentado como el sacerdote de Dios. Cristo es nuestro gran y único sumo sacerdote, que fue tentado en todas las áreas, en todas las cosas, pero nunca pecó. Y por entender la tentación, Él puede y Él quiere ayudarnos. Desde el trono de su gracia, Cristo nos comprende, está a nuestro lado y quiere animarnos en nuestra jornada, en nuestra caminata diaria. Ese Cristo quiere estar contigo hoy. Que el Señor te bendiga.

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0: Tenemos las 6 de la tarde con 55 minutos, 6:55. Estamos en el programa Palabras de Vida. Queremos a todos ustedes agradecerles por haber estado aquí conectados, acompañándonos en la programación de Visión Celestial Radio. Queda nomás decirles, bueno, este ya es el último programa de Palabras de Vida de la semana. Mañana tendremos una programación diferente, ya estaremos confirmando exactamente de qué va a tratar, a qué horas estaremos nosotros transmitiendo. Así que estaremos muy atentos, nos encontraremos muy seguramente en la Iglesia Visión Eterna, pero usted podrá también estar conectado a la distancia. Sin embargo, también queda un programa más, mañana 7 de la mañana análisis, no se lo pierda, tendremos nuevo tema. Y ya será el último programa así desde los estudios antes del concierto de Visión Celestial Radio. Sábado en la mañana estaremos en la Iglesia Visión Eterna, en el culto Adoremos Juntos. En ese espacio nosotros estaremos teniendo la escuela sabática, el culto. Ya estarán ambos adoradores aquí en la ciudad de Bucaramanga. Así que no va a quedar mucho espacio, mucho más para hablar. De hecho, hoy ya también estamos corriendo. Ya hay que entregarle el espacio a Dulce Ruiz, que vienen Estrellitas para Jesús a continuación. Pero la reflexión que queremos compartir con ustedes a continuación es de que hemos estado trabajando constantemente y también muy juiciosamente en este concierto, que ya está a menos de dos días, ya en menos de 48 horas estaremos allí en el auditorio. A esta hora estaremos allí en el concierto con todos los que estuvieron con nosotros acompañando este proceso y que han creído siempre en los eventos que Visión Celestial Radio trae. Así que muy seguramente la próxima vez que nos encontremos nuevamente aquí en los estudios ya habrá pasado el gran evento, ya será en una historia, ya será parte del recuerdo de cada uno de los que estuvimos allá y estaremos contando lo que pasó. A todos ustedes, gracias por apoyarnos tanto, por siempre estar muy dispuestos a Visión Celestial Radio. Nuestro propósito es seguir creciendo, seguir llevando también a ustedes nuevas experiencias espirituales que nos conecten con el Señor, con Dios, que nos hagan buscar el reino de los cielos a través de la música. Así que en este momento lo que queremos decirles a todos ustedes es que gracias por apoyarnos, sigan orando por este evento. Si usted está lejos del país y nos puede apoyar de esa manera, apóyenos orando para que el Señor esté guiando, conduciendo. Aún no ha pasado el evento, aún quedan algunas horas, pero es el Señor. Si el Señor nos está acompañando, sabremos que Él nos dará la victoria. Así que gracias por eso. A todos ustedes, bendiciones, que tengan una feliz noche, que el Señor les esté acompañando. Siempre gracias por estar en los programas de Visión Celestial Radio. Quería decirles esto porque ya empezamos nosotros a enfocarnos 100% en lo que será este evento. Así que Dios lo bendiga. Vamos a leer algunos nombres que tenemos nosotros para orar. También tenemos los mensajes de William Martínez. Dice: buenas noches, que Dios nos llene de sabiduría para la salvación. También tenemos el mensaje de Cecilia Navarro. También pide oración Jenny Parra, Karina Pérez, Adrián Matías, José Francisco Rivera, Adriana Navarro, Ramón Cordón, Carmen Rodríguez, Carly Montaño, Gabriel García, Adela Camacho, Silvia Paola Quintero, Toniel Villamizar, Marta Janet Jaimes, Crisanto Pérez, Carlos Gómez, Lizeth Camila Osorio y también Gilberto León Jaimes. Son los nombres que tenemos ahora para orar. Recuerden que ya viene Estrellitas para Jesús a las 7 de la noche por visioncelestialradio.com. Oremos. Gracias, Dios, te damos porque has bendecido la vida de cada uno de los que estamos aquí, Señor. Hemos estado, Señor, orando por distintos nombres que han pedido tu bendición, que han pedido tu compañía. Sienten, Señor, que tú eres el único que los puede ayudar, que los puede, Señor, hacer crecer. Y, Señor, Padre Santo, por eso queremos pedir que sus vidas estén en tus manos de amor, protegiéndoles, guiándoles y llevándoles por el buen camino. Escucha sus corazones, escucha sus pedidos, Señor, que hacen de manera humilde, que hacen de manera sincera para ti. Por eso, Dios, queremos que tú estés trabajando en sus vidas. Señor, por supuesto, queremos poner en tu mano de amor el evento que tenemos planeado para este fin de semana, sábado y domingo, que tú nos estés acompañando, que no nos sueltes, que no nos dejes solos, Señor, que tú estés al frente de este evento y que sea dirigido por ti, que tú estés presente, Señor, y que cada cosa que hace falta todavía por planear, de pronto por adecuar, Señor, tú nos des la sabiduría para hacerlo y que podamos, Señor, contar la próxima semana que tú nos acompañaste. Te lo agradecemos, Señor, querido Padre, no viendo méritos en nosotros, solo en los méritos que hay en Cristo Jesús. Amén y amén.
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3: 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Son las 7 de la noche y un minuto.
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